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0: cosas interesantes que siempre nos gusta contarles a los oyentes de La Onda Donde Bullas. En esta ocasión y a través de este punto del dial tenemos a varias chicas de nuestra localidad. Son cadetes y tienen algo importante que contarnos. Porque además, como que pasó un poquito desapercibido, aunque por las redes sociales sí que se ha publicado, pero claro, al coincidir con una fecha tan importante como es la de San Marcos, pues como que todavía no sé si todo el mundo lo sabe o no. Estas chicas vienen acompañados de uno de sus entrenadores, porque según sé, tiene varios. De verdad que estas chicas son unas afortunadas, o que todo el mundo quiere estar con ellas, no lo sé. En primer lugar, saludamos a Miguel. Buenos días.
1: Buenos días.
0: Miguel, tú eres el entrenador de las chicas cadetes en esta temporada, ¿verdad?
1: Sí, esta temporada me ha tocado.
0: ¿Y estás feliz?
1: Demasiado. Es mi primer año de primer entrenador y pues mira, me ha tocado el premio gordo.
0: Desde luego que sí, has entrado por la puerta grande.
1: Vaya.
0: Además, Miguel viene con Teresa, buenos días.
2: Hola, buenos días.
0: Con Ana, buenos días.
3: Hola, Juani, buenos días.
0: Y con Adriana.
4: Hola, buenos días.
0: Ana no es la primera vez que sube la radio para hablar de balonmano, porque como ustedes bien saben, vivimos en un pueblo y ella ha sido varias veces seleccionada para jugar gracias a la selección de la región de Murcia y ha tenido la oportunidad de tener un montón de experiencias, ¿verdad?
3: Sí.
0: Eres un amante del balonmano.
3: Me encanta.
0: Te encanta, como el resto de tus compañeras, que además habéis venido con todo el atuendo.
3: Sí.
0: Casi todas. Bueno, ¿cómo, ¿por qué elegisteis esta disciplina deportiva y con cuántos años? Porque generalmente las chicas y el balonmano, ¿sí o no? Teresa, comenzamos contigo.
2: Pues yo la verdad que yo empecé con 9 años así. Uh-huh. Y yo estaba en zumba, en baile. Pero era el día del amigo. Uh-huh. Y una amiga mía, compañera del equipo, me llevó para probar. Y la verdad que me gustó tanto que corriendo le dije a mi madre que me apuntara y que yo quería seguir en ese deporte.
0: ¿Qué amiga te llevó al mundo del balón, al mundo fascinante del balonmano?
2: Carmen, se llama Carmen. Carmen.
0: Uh-huh. Oye, está eso del día del amigo, está muy bien.
2: Pues sí, la verdad.
0: Bueno, que te he dicho Teresa y me he saltado a Miguel, porque como Miguel es entrenador, porque tú venías del fútbol, ¿no?
1: Sí, ¿eh? Yo siempre he sido el fútbol y siempre estaba en el fútbol.
0: Y más fútbol.
1: Y entonces mi granje, mi hijo que está en el senior, se apuntó al balonmano, empezamos a ver el balonmano, por culpa de mi mujer que me dijo de sacarme el título de entrenador, pues me lo saqué y he estado 5 años, llevo 5 años en el balonmano.
0: Tenemos que preguntarle a tu mujer si se arrepiente o no de sacarás el título, o está contenta también.
1: Algunas veces sí.
0: Oye, yo tengo que decir a nivel personal que el balonmano me ha dado las mayores alegrías de mi vida. Lo tengo que decir. Y mira que no he tocado un balón de balonmano en mi vida.
1: Yo, si tengo que comparar el balonmano con el fútbol, yo ahora mismo apuesto por el balonmano. Todo lo que ha vivido mi hijo en épocas de selección, de los torneos que ha jugado, el balonmano playa, todo eso, yo creo que en el fútbol casi nadie lo va a vivir. Y entonces en el balonmano sí.
0: Miguel, cada uno lo suyo.
1: Sí, pero es muy difícil. El fútbol va a ser mucho más difícil. El balonmano, yo lo que acabo de ver, pues es mucho más fácil vivir eso. Pero bueno,
0: si la gente que le encanta el fútbol nos va a decir, claro que va a decir él, encima de entrenador y que forma parte del club, se te ve mucho el plumero, Miguel.
1: Hombre, hay que mirar ahora mismo.
0: Te quiero decir que es que en el fútbol pues también tienen sus competiciones, también hacen sus encuentros y demás, pero claro, ¿qué va a decir un padre de su hijo? Pues que el balonmano es lo mejor.
1: Sí.
0: ¿No? Eso es así. Yo te digo que en toda esta temporada, en todo este tiempo que he tenido la suerte de vivir el balonmano de cerca, hemos vivido experiencias, sin lugar a dudas, inolvidables. Y todavía nos seguimos riendo de algunas de ellas. ¿Verdad, Miguel?
1: Cesa venido.
0: Entre otras.
1: Eso fue una experiencia demasiado buena.
0: Esa fue chulísima, de verdad que sí. Esa, la de Almería, sí. Bolnuevo y los partidos que no cuadraban casi nunca. En fin, pon carpa, quita carpa, conoce gente. Lo bonito de cualquier disciplina es la gente, las familias, los jugadores, las jugadoras, las redes que se crean. Yo que solo puedo decir cosas buenas del balonmano y de sus familias, ¿verdad? Miguel, no sé si te tendrá tan claro o no. Eso no lo vamos a contar. A ver, Ana, cuéntanos, ¿por qué decidiste dedicarte al balonmano? Porque llevas toda una vida, ¿no?
3: Sí, a mí desde pequeña me ha gustado mucho el deporte y siempre he ido probando deporte en deporte y tal. Y con 9 años también mi prima hacía balonmano y yo pues dije, pues voy a probar. Y a mí me gustó muchísimo el ambiente, cómo te acogen allí, y decidí seguir y pues aquí sigo.
0: Vamos, y que dejáis la piel, toda la familia sí. Completo. Hay algo de balonmano allá que vais todos, pero no solo tu madre, tu padre, tu hermana, sino tus tíos, tus tías, sí. todo. Bueno, y con Teresa igual, y con Adriana lo mismo. Y Miguel es el entrenador, pero lleva toda su familia... ¿Verdad?
1: A cuestas.
0: Es cierto. Bueno, pues desde los 9 años y hasta ahora.
3: Sí.
0: ¿Y verdad que el balonmano te ha dado muchas, muchas alegrías?
3: Sí, la verdad que sí. Yo, todos los recuerdos buenos que tengo, te diría que la gran mayoría son del balonmano. Las experiencias que me he llevado yo aquí, es que no las cambio por nada.
0: Son chulísimas. Yo no he jugado, pero también no las cambio por nada. Adriana, cuéntanos, ¿por qué el balonmano?
4: Yo también empecé un poco más tarde, con 11 años o así, y también fue parecido a Teresa, y en este caso fue ella la que me invitó a probar en este deporte en un día como en el que ella empezó, y pues desde ahí también me llamó mucho la atención el deporte, y pues aquí seguimos.
0: Esto es como una pirámide, pero lo bueno, ¿no?
4: Sí.
0: Unos con otros, otros con otros, y al final una gran familia. ¿Cómo ha sido la evolución vuestra en todos estos años? Miguel, tú no sé si conocías a las chicas cadetes, de verlas en infantil, en alevín.
1: Yo me empecé a fijar en ellas. Bueno, yo empecé con Antonio de segundo, pero fueron hace 2 años cuando empecé a fijarme en ella. Coincidíamos en entrenamiento, siempre estaba metiéndome con ella, y sí. Y entonces ahí ya fue cuando hice un poco de amistad con ella. Y ya el año pasado, que Juan Francisco sí quería ser su segundo, y ya fue cuando empecé ya a tratar con ella y todo.
0: ¿Quién es la más follonera de todas, Miguel? Ahora que no los oye.
1: Yo digo la verdad hasta aquí.
0: Venga, pues entonces no, lo dejamos ahí. Que empiezan las cosas de broma y luego...
1: No. Vamos a ver, entre todas, son todas maravillosas. Y no es porque estén aquí. Lo único que pasa es que cada vez que uno dice algo, reniega o algo, siempre me salta.
0: Sí, ¿no?
1: Siempre salta. Pero bueno,
0: no siempre hay una que salta, por sí. Lo que sea. Porque
1: ella sabe quién es. Ella
0: es defensa. Bueno, pues eso, con eso es suficiente. A ver, señalarme aquí la que es. Yo no se lo pienso contar a nadie, pero aquí lo dejo en secreto.
1: No, lo que pasa que Adriana ha dicho ella, porque Adriana es cuando está jugando, está entrenando, cuando la corrijo, entonces me corrige ella a mí. Uh-huh. Entonces no puedo con ella porque me reniega mucho. Uh-huh. Pero entonces yo renegarle a ella, ella me reniega.
0: Te reniega a ti por algo será, ¿no?
1: Y aquí a Teresita, que la tengo aquí a mi lado, pues mi...
0: Es Teresa, ¿no?
1: Sí, mi Teresa es... si le digo algo, entonces me pone unas caras, pero bueno. Pero son todas.
0: ¿Cuántas sois en total?
1: Cadetes 10 y forman equipo 6 infantiles.
0: Uh-huh. Muy bien. Bueno, el mejor partido y el peor de esta temporada.
3: Yo creo que el mejor fue la semifinal contra Fiesta.
4: Sí, porque...
3: Fue un partido muy competente y en el que supimos recomponernos porque no empezamos, los nervios nos ganaban y de hecho nos cogieron una ventaja de 5 goles e hicimos algo que antes no sabíamos, que era remontar un partido y saber recomponernos. Entonces, solo por hacer eso y la alegría de cuando terminas de me clasificó a un sector nacional y encima todo con tu equipo con el que llevas jugando de siempre... Yo creo que esas sensaciones no las tienes en un partido de liga regular, por ejemplo.
0: Sí. ¿Te compartes esa opinión,
1: sí,
0: Miguel?
1: Sí, no, sin duda. Vamos, hemos tenido muchos partidos buenos, muchos partidos malos. El tema es que, por ejemplo, los dos únicos partidos que hemos perdido ha sido contra UCAM, Y los dos partidos hemos ido, gran parte del partido hemos ido ganando. Luego al final nos remontaron ellos, pero sin duda ninguna el mejor partido que han hecho para mí fue la semifinal, que supieron recomponerse, supieron... Yo casi no confiaba ya porque digo, estas van para abajo, no, pero me demostraron lo que sabían, lo que habían aprendido y en un pipla remontaron los 5 goles. No, fue fenomenal.
0: Teníais cerca el desfibrilador, ¿no? Porque además, menuda emoción. Porque tenemos que decirle a los oyentes, si no lo saben, que la final de cadete se jugó el fin de semana de San Marcos. Lo he dicho, sí, en el inicio. Sí. Y además vosotros quedasteis las segundas. Sí. Al quedar las segundas, teníais la opción, al igual que las primeras, de ir a sectores. O sea, que ahora vais a competir a nivel nacional. Algo que... Sí, habían hecho por primera vez los juveniles masculinos hace el año pasado, por primera vez en la historia del balonmano, y que ahora lo conseguís vosotras siendo chicas y en categoría cadete. O sea, que el balonmano está haciendo historia en Bullas y necesitáis muchos apoyos. Aparte de que no me están viendo los oyentes, pero sabéis lo que yo estoy haciendo. Así, va. Muy bien. ¿El mejor partido, este que acabáis de decir, y el peor de toda la temporada? De decir, Virgen Santísima, qué churro.
1: A ver,
2: la final. Sí. La final fue un poco cabajo a la hora de jugar, pero no te diría el peor, porque al final para mí llegar a una final ya es un logro muy grande, y con el simple hecho de ser una final, para mí ya es un partido que nunca se me va a olvidar. Aunque no hayamos tenido el resultado pues que queríamos.
0: ¿Qué significa para vosotras haber llegado a la final y quedar las segundas para poder optar a sectores?
4: Pues la verdad que creo que para nosotras es un orgullo súper grande y es el reflejo de todo el esfuerzo que hemos hecho pues tanto esta temporada como a lo largo de los años, porque ha sido algo que hemos intentado en otras ocasiones, ya que ya hemos llegado a esta fase final, pero... Fue por fin este año cuando hemos logrado pues estar en esa final, que ya muchos equipos querrían llegar a donde hemos llegado, y ya es motivo para estar más que orgullosas del trabajo hecho.
0: Desde luego que sí. ¿Cuál creéis que ha sido la clave del equipo para estar donde estáis? Miguel, la clave, ¿tú como entrenador?
1: Yo como entrenador, bueno, como he dicho antes, el primer año de primer entrenador, el primer año que me hacen caso, porque cuando estás de segundo no hacen caso al primero. Pero yo la clave de verdad ha sido la disciplina y el creerse que ellas podían. Vamos a ver, yo hubo una frase que le dije la primera reunión que tuvimos, por allí ya por agosto, no sé si fue por agosto,
4: sí.
1: Y les dije, chicas, soy el primer entrenador y vengo a ganar. Y de verdad que cada partido me han demostrado que querían ganar. Y al final, pues mira, hemos llegado a donde hemos llegado porque querían ganar.
0: Eso le pasó a los juveniles contra Águilas, su mayor rival año tras año, hasta que le dijeron que podían. Y cuando ellos creyeron en ellos mismos, lo consiguieron. Esa es la clave,
4: sí.
0: Creer en vosotros.
3: La clave es confiar en ti mismo y en el equipo, en las cualidades que tiene cada una.
0: ¿Qué os hace especiales al grupo? Porque veo muy buena conexión entre vosotras. Yo que he tenido la oportunidad de veros en los partidos, las familias, ¿todo suma?
4: Sí, yo creo que al final algo muy importante que tenemos es que pues somos un equipo muy completo y que tenemos como una unión que al final lo que hace luego en los partidos, en las temporadas, que sigamos adelante, que nos apoyemos entre nosotras, porque hay como un lazo que nos une pues tanto dentro como fuera de la pista. Hemos hecho un muy buen grupo y eso al final creo que también es muy importante.
0: A los chicos les pasaba igual, se les notaba que eran equipo, y cuando no lo son también se nota, porque es que eso no hay manera de ni con Superglue, que también habéis tenido equipos que... Pues eso, y ya está. De los motiva la persona que más os motiva en el equipo. o cada uno tiene
3: jugador o papel.
0: Jugadora.
1: La que más motiva es que hay que hablar que también, vamos a ver, el equipo, aparte de ser las 16 jugadoras, pues tenemos a una persona que es muy especial entre nosotros, que por cierto, pues a mí es de las que más me ayuda en el equipo, y aparte con ella es un reflejo, que es la segunda, que es Paqui, la senior. Entonces yo creo que ellas son las que más la motiva, porque son las que ellas quieren parecerse más a ella. Porque como Paqui es
0: su referente, ¿no? Es vuestro referente.
4: Sí, sí, hay un ejemplo a seguir, porque total. Es una jugadora, podemos
0: da
4: verla
0: mucho
4: como
0: gusto
4: juega,
0: verla jugar, ¿verdad?
4: Y para sí, nosotras, sí, pues eso, es muy importante, y creo que es una persona que es muy cercana con nosotras y pues nos motiva un montón, la verdad. Ha hecho un papel importante.
0: Porque el equipo en total, ¿quién sos? Tú eres el primero. ¿Tú, tu segundo quién es?
1: Sí, vamos a ver, yo soy el primer entrenador. Segundo es Paqui.
0: Sí.
1: Tercero es Juanfran. Lo que pasa que Juanfran, hay gente que dice, es que no viene, da igual. Juanfran es el que analiza prácticamente todos los partidos. No está todos los días en los banquillos, pero él...
0: Juanfran teletrabaja.
1: Sí, teletrabaja. Él que nos pasa...
4: Una labor muy importante.
1: Él que nos pasa, claro, aquí, esta portera falla en esto, esto falla, vosotros falláis aquí, esto falla en otro lado. Entonces él hace un trabajo en la oscuridad que la gente no lo ve y dice que por qué tal, pero es uno de los que más trabaja en eso. Y luego está Jordi. Porque Jordi tiene en el club muchas labores, que el pobre tiene que estar en casi todos los equipos femeninos,
0: de
1: porque es el director
0: en
1: deportivo.
0: En el Lenin también está.
1: Pero que también es, como él dice, es el borde. Porque ¿sí? es el que reniega, es el que...
0: Es el malo de los cuentos.
1: Es el malo, es el malo. Él lo dice muchas veces. A mí me vais a odiar, pero me haréis caso.
0: Uh-huh,
1: y entonces es el que reniega. No, no reniega, sino te dice las cosas de una forma que dices tú, jolines, ¿no? Pero...
0: Es una persona seria,
1: sí,
4: no,
1: seria.
4: Pero, sí, pero también es la persona sí. que sabe la labor que hemos dicho antes, que ha sido la clave y que ha sido tan difícil de conseguir muchas veces, que es creer en nosotras mismas. Para mí creo que también Jordi ha sido imprescindible en
0: está haciendo una labor también importantísima, Jordi,
3: también.
0: En el balonmano.
3: Jordi al final nos conoce a todas, nos llevó a la mayoría desde que éramos pequeñas, y sabe tratar con nosotras, sabe escucharnos cuando lo necesitamos, y es una persona que sabes que siempre cuando acude a ella que te va a escuchar y que te va a ayudar en todo.
0: Sí. Qué equipo más completo, de verdad.
4: Sí. Un apoyo, un lujo dentro.
3: Tengo mucha suerte.
0: De verdad, yo estoy por apuntarme. Ahora la vejez. Está bien, eso está muy bien. Oye, ¿qué sacrificios habéis tenido que hacer para llegar hasta donde estáis? Porque todos estáis hablando muy bonito, muy tal, pero estábamos hablando de San Marcos, que es una de las fiestas sí. más participativas, que cuando llegó Miguel y os dijo, chicas... Tengo algo que deciros. No sé si fue Miguel o Jordi o quién fue.
1: No, ya lo sabíamos casi todos.
0: Sí, lo sabíais.
4: Ha sido algo que se ha repetido ya.
3: No ha sido el primer año claro. que nos ha tocado.
0: Ya no solo vosotros, sino vuestras familias también.
3: Total, sí.
0: Los que primeros. Al final San Marcos, pues...
2: Es que las familias para mí también forman parte del equipo al final.
0: Sin lugar a dudas. Sí. Es otro... eso, ¿qué sacrificios? Además
3: pues,
0: de...
3: El tema de San Marcos... Al menos por mi parte, yo creo que no ha sido el mayor sacrificio que se ha hecho el faltar una fiesta que se hace todos los años en Bulle, por mucho que estemos en la edad y tal. Al final, la final de un playoff no te pasa siempre, y San Marcos es algo que se celebra todos los años en Bulle, y no todos los años consigues entrar a un playoff y llegar a una final. Entonces, el tema San Marcos como que no es un sacrificio, a lo mejor un sacrificio, pues sabes que tienes que entrenar, y a lo mejor pues tienes que dejar un poco más de lado un examen importante que tengas, o si quieres salir algún día y tal, o a ver, que no es el caso de...
0: Qué madurez.
4: Sí, al final es establecer prioridades.
3: Sí.
4: Por ejemplo,
3: bien.
4: Para nosotras sabíamos la gran oportunidad que teníamos, por ejemplo, en esta fase final, y pues no te supone tanto sacrificio, lo que para mejor a otro lo piensa y dices tú, pues a mí no me merece la pena, pero al final para nosotras que lo estamos allí viviendo, pues lo que queremos es nuestro objetivo a conseguir, y para nosotras pues no es tan importante.
0: Uh-huh. Oye, ¿cómo gestionáis los nervios en momentos decisivos? ¿Es el entrenador el que os sostiene? os sostenéis vosotros a vosotras mismas, sois insoportables y hacéis lo que podéis. ¿Cómo se hace eso? Porque creo que los nervios es algo de lo más complejo, porque sí. Se nota en cuando os decae, cuando estáis fuertes, incluso yo he visto alguna de vosotras estar jugando y estar llorando.
3: Sí, sí.
0: Que estás en la grada y estás diciendo, sí, estoy llorando yo también. Es verdad.
3: Es lo que comentábamos antes, somos un equipo que al final estamos todas tan unidas que tenemos la suerte de que nos arropamos la una a la otra. Entonces, en una situación de nervios, sabes que mira a tu compañera de al lado y te está chocando la mano o te está animando de venga, va, no sé qué. Y entonces, sobre
0: en vez
3: todo
0: de renegar una mala palabra, no, sí, es todo lo contrario, claro, sí. Que es lo que hace que os ayudéis. Bueno, ¿tenéis ya fecha para sectores? ¿Y dónde?
2: Hoy justamente nos han dicho al lugar donde vamos.
0: Venga, ¿dónde vais?
2: Y es en Valencia.
0: ¿En Valencia?
2: Sagunto.
0: ¿En Sagunto?
2: El fin de semana del 22, 23, 24.
0: ¿De mayo? ¿Lo tenéis en
3: sí, ya? Sí, en dos semanas.
2: En dos, tres semanas ya estamos ahí.
0: ¿Y con los equipos? ¿Y sabéis ya con los equipos que vais?
3: Sí,
0: a...
3: sí.
1: Pues sí, tenemos el primero de Valencia.
3: Morvedre.
1: El primero de Andalucía, que es Montequinto, y luego tenemos
3: el cuarto de Cataluña.
0: ¿Y vosotros ya habéis visualizado cómo juegan esas chicas?
3: No, hemos enterado hoy, claro. Entonces...
0: Eso es, Juanfran, mándale todos los vídeos.
1: Eso, Juanfran es el que tiene claro, que empezar a estudiar y a trabajar.
0: Muy bien, ¿y qué necesitáis para poder ir a sectores, además de dinero?
1: Hombre.
0: Porque todo lo tenéis que pagar vosotros.
3: Sí.
1: Sí.
0: El club os va a ayudar. Decir que el pasado año muchas empresas de Buya se volcaron.
3: Sí.
0: La verdad es que la familia
3: y este
0: se
3: año también.
0: Muchísimo.
3: Sí,
2: tenemos que darle las gracias mucho a todas las empresas que han colaborado y todas las personas prácticamente.
4: Sí, la verdad que este año, pues, que en el poco tiempo ya que nos hemos enterado que pues vamos a sectores, nuestros padres y nuestras familias ya se han movilizado un montón y pues queremos agradecer también que hay muchas empresas también que se han volcado y muchas personas que están ayudando, pero al final pues es un gran gasto y sí que hay que eso, que seguir.
0: Bueno, Valencia está más cerca que Madrid.
3: Sí, sí.
0: O sea que sí. Sí, serán los alojamientos más baratos.
1: Sí, pero el alojamiento vale lo mismo.
0: Sí, además que Valencia es también bastante turística, ¿verdad?
1: Sí, sí.
0: Bueno, pues os estáis moviendo, ¿no?
3: Sí, sí.
0: Las empresas que sepan desde aquí que están apoyando al balonmano, a las chicas, al deporte y a que podáis cumplir vuestros sueños.
3: Sí.
0: Además, el año pasado colaboraron un montón de empresas y además como somos tan generosos pues les llevamos que almendras, patatas de empresas de Buyas, almendras, patatas y qué era lo otro, Miguel, me falta otra cosa,
1: queso.
0: Sí, que además a la vuelta
1: sí. Sí, sí, bien. Me acuerdo cuando sobraron y, sí. Y paramos, no sé en dónde paramos y,
0: sí, en
1: y,
0: un sitio y, que parecía que habíamos retrocedido 20 años, sí, sí. Atrás, ¿te acuerdas? Que había una comunión y veíamos como, bienvenido Mr. Marshall. La de cosas que no han pasado, eso no lo podemos contar aquí en la radio.
1: Si es que llegamos a ese sitio y es que nos introducimos dentro de la comunión.
0: Total.
1: Nos metimos todo el mundo dentro de la comunión. Eso fue,
0: es que... Además, es que nosotros somos así.
1: Por eso te he dicho que el balonmano queda claro. Un momento muy bueno. Y si, nos recordamos, empezamos todos a reírnos. Y esto,
0: sí, sí, es verdad. Verdad, es verdad. Bueno, ¿os imaginabais a principio de temporada estar donde estáis?
2: Yo la verdad que yo me esperaba entrar a playoffs porque la verdad que tenemos un equipo muy bueno y era nuestro año, pero veníamos de un año que pues no había sido nuestro mejor año y la verdad que lo de los sectores no me lo esperaba para nada hasta que nos dijeron la oportunidad de que había dos plazas y ahí ya la verdad que me estaba haciendo una idea al fin y al cabo porque estaba viendo nuestra evolución y nos veía con un gran nivel.
0: Oye, que también es una tranquilidad, que dices, si no queda en la primera, el segundo también puede. Y
3: sí,
0: es como,
3: sí.
0: Ay, qué descanso, digo, ¿no?
3: Sí,
0: pienso.
3: Sí. Al final lo ves más cerca, sabes, claro. Que no tienes que ganar los dos partidos, que con solo ganar uno en la fase final estás dentro, entonces...
0: Uh-huh. Oye, ¿vuestro mayor sueño dentro del balonmano o estar en sectores ya es un gran sueño?
4: Yo para mí creo que este era el mayor sueño que podía sí. Tener aquí en el balonmano y que nunca me imaginaba... Sí que, por ejemplo, este año sí que al principio de la temporada sí que hemos ido confiando, yo sí que confiaba en esta posibilidad, pero yo antes nunca me imaginaba poder llegar aquí y para mí este es el mayor sueño que podría tener.
0: ¿Para ti, Ana?
3: Pues uno de mis objetivos también era algún día poder jugar un sector con mi equipo. Y ya, pues, a largo plazo, pues, lo que tenga que venir, vendrá.
0: Exactamente. No adelantemos, ¿no?
3: Exactamente.
0: Teresa.
2: Pues la verdad que para mí llegar a los sectores ya un gran logro, porque a mí cuando empecé, ¿quién me iba a decir que yo iba a meter un simple gol en un partido? Y además yo creo que a todas nos pasa lo mismo, porque como desde Benjamín o Alevín llevamos juntas, yo creo que para el equipo en general es un gran logro y un gran sueño. Uh-huh.
0: Para ti, Miguel.
1: Hombre, yo como, como entrenador no es que no, yo no he pensado nunca en un sueño y tal, porque yo aparte ya con la edad que tengo no creía yo que en el balonmano. Pero yo realmente no es que entráramos en sector. Yo sinceramente, y lo digo delante de ella, que el sueño es haber hecho el año que hemos hecho, lo bien que se han portado ella. Y yo, pues, vamos a ver, si me dijeras que mi mayor sueño, pues sería por repetir el año. Porque realmente de todas, pues son 10 cadetes que todas tienen lo suyo, pero que al final todas, como han dicho, son todo un equipo. Y me han demostrado que son un equipo, porque una de las cosas que yo siempre decía era ¿qué somos? Y todas decían que somos un equipo, y realmente es lo que han demostrado. Y entonces, hemos tenido nuestros más, nuestros menos, pero al final es lo que hemos conseguido, ser un equipo y llegar a la meta que ya han querido. Que ha sido ir a sectores. Entonces, sueños, si es que más no voy a poder conseguir.
0: Qué chulo. Está súper bien. Pues ahora tenemos un mensaje para vuestros padres, porque vosotros estáis viviendo la ilusión, pero es que vuestros padres, todo el apoyo hacia esos madrugones, sí, eso es ir al apeadero, eso, los coches, los partidos que ponen muy temprano, las cosas que tenemos que dejar los padres de nuestra vida personal por apoyar vuestro sueño, también, ¿no?
3: Sí, sí.
0: A ver, ¿qué mensaje?
4: Yo creo que en particular también nuestra familia han hecho un grupo también muy bueno entre ellos, y son los primeros que disfrutan al igual que nosotras cada partido, esta experiencia que vamos a vivir, son los que tienen también las mismas ganas que nosotras, y ha sido, pues, agradecerle, como has dicho tú, que ellos lo dejan todo por venir a animarnos, se dejan la voz allí con nosotras, y es de agradecer, porque al final nosotros es algo que siempre hemos tenido, y pero por, no por ello no lo valoramos, y queremos pues también darle las gracias.
0: Tu sí. Mensaje, Ana, pero para los entrenadores, para no ser repetitivos, claro.
3: Pues yo, los entrenadores han hecho un gran papel este año, al final, del primero al cuarto. Miguel pues nos acogió, y a pesar de que a veces somos un poco complicadas, pues ha sabido llevarnos a lo que hemos llegado. Paqui, como antes han comentado, ella también ha jugado, entonces también sabía ponerse en nuestro lugar y sabía lo que decirnos, ya no a la hora solo de corregir algo en el juego, sino también en lo psicológico. Juanfran, también, que repito lo de antes,
0: claro.
3: A lo mejor no viene a todos los partidos, pero sí que hace su labor desde su casa y al final también aporta un montón. Y Jordi, pues, Jordi...
0: El jefe supremo.
3: Jordi es increíble, Jordi
0: sí que lo es.
3: Sabe tratar con todo, buenísimo, aunque diga Miguel Ángel que reniega. Eso.
0: Los que más reniegan son los mejores siempre.
3: Pero no es un
0: No pasa con los maestros, pero no
3: es un renegar, es un darnos un consejo. Claro. Cuando se tiene que poner serio, se pone. Al final no todo es cachondeo. Si fuera todo cachondeo,
0: no podría ir dar.
3: Exactamente.
0: No, es verdad, es cierto. Teresa, un mensaje para las empresas.
2: Pues que muchas gracias, porque al final son las que de dinero son las que más han aportado. Y bueno, que ahí están en la sombra, en estos sectores.
0: No, los nombres estarán en la sombra, no. Sí. Los nombres tenéis que ponerlos en la pancarta, sí. Porque cuando estuvimos en Madrid,
4: sí, estará,
0: era pancarta, abre la pancarta, cierra la pancarta, échate una foto con la pancarta. Aquí la pancarta.
4: Sí, pero gracias a ellos también.
0: Qué orgullo.
4: Sí,
0: nosotros llevamos la pancarta en nuestro corazón.
3: Y que llevamos un montón de empresas. Yo no sé la lista.
4: Y gracias a ellos también son por los que podemos ir y cumplir este sueño.
3: Y todas.
0: Claro. Es verdad, es verdad. Miguel, ¿algo más que añadir? de todos esos mensajes que hemos mandado los padres?
1: Yo, al hombre, club, hola,
0: a los entrenadores.
1: Yo le daría las gracias a los padres porque realmente, como han dicho ellas, el mismo que las jugadoras son un equipo, los padres entre sí han sido un equipo que han sabido respetar los padres han sabido respetar a nosotros, a los entrenadores, a las jugadoras, a todas. No hemos tenido prácticamente ningún fallón entre nosotros.
0: Eso es súper importante.
1: Pero yo, como padre que soy, porque también tengo a mi hija que también juega, que es infantil, pues siempre tengo que hacer labor de entrenador, de padre, de no con mi hija, sino con todas, porque cuando me llega una y empieza a llorar, yo siempre digo, Paqui, esta es tuya. Pero que sí, que ha sido un año maravilloso y le doy las gracias a todas, padres, jugadoras y todo, porque me lo han hecho mucho más fácil.
0: Uh-huh. Oye, ¿algún ritual que hagáis antes de los partidos?
2: Okay.
0: ¿El ritual?
4: Yo creo que ritual como tal no tenemos, pero sí que siempre antes de los partidos, cuando está terminando ya, que queda poco, nos reunimos en el centro del campo y Miguel pues dice unas palabras, o Paqui, entre nosotras también. Al final creo que es motivarnos en esos minutos de nervios, soltar esos nervios y para que el partido pues vaya bien.
0: ¿Qué dices tú en el último minuto? Que estás emocionado de pensarlo.
1: Solo es una frase que me la va a decir ella seguramente, que ¿cómo tienes que salir? ¿Los primeros qué?
3: Los primeros 10 minutos a tope.
1: Los primeros 10 minutos siempre en todos los partidos. Hubo uno que no se lo dije y salieron.
4: No salió a tope.
1: No salieron esos 10 minutos como fue, que fue en la semifinal, que los primeros 10 minutos fueron desastrosos. Pero esos primeros 10 minutos para mí son los más importantes y siempre que todos los partidos lo han hecho y ha sido, creo que, el punto en el cual ellas han visto que esos 10 minutos son muy importantes y no se han bajado. Y siempre, casi todos los partidos han sido así.
0: ¿Una anécdota para finalizar, antes de despedirnos? Bueno.
3: Antes de un partido.
2: Cuéntalo, mira.
1: ¿Por qué?
0: Se ríe.
1: No, porque fue muy ese. Les puse antes de un partido, las puse en medio del campo. Y le puse una enfrente de la otra, ¿no? Hice unas dos filas y entonces les dije, quiero que os pongáis rectas y levantéis los brazos y los lleváis a las puntas de los pies. Y levantáis
4: con los brazos levantados
1: a los tobillos. Y entonces yo pasé por el medio y ellos iban como alabándome.
0: Me voy ya. Y al principio no sabían
3: ni siquiera. No, pues ni nosotros nos dimos cuenta.
0: De verdad, qué obedientes.
4: Sí.
0: Y tú echas un marqués.
1: No, perfecto. Y para aquí grabándolo.
0: Qué bueno. Bueno, revisas que no falten. Bueno, chicos y chicas, pues estoy encantada de teneros aquí. Os doy de nuevo la enhorabuena. Sois un gran equipo. Que os vaya muy bien en sectores.
3: Muchas gracias.
0: Una experiencia inolvidable, desde luego que sí, para vosotros, para vuestras familias, y nos mantenéis informados o informadas. Ya os queda poco, así que a meterle caña, a prepararos bien y a dejar el listón del club bien alto.
3: Sí,
0: ¿eh?
4: Que no se diga.
0: Exactamente, siempre. Y además bullas por todos los sitios, porque nosotros donde íbamos a Madrid, donde sois de bullas.
3: Claro.
0: Así que tiene que ser, para hacer nuestro pueblo grande. Gracias, chicas, y enhorabuena. Hasta
1: Muchas
0: luego.
1: Gracias.
3: Muchas gracias también.

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Saludos y muy buenos días en esta mañana de martes 12 de mayo, una jornada en lo que nos esperan pues algunas nubes, aunque conforme vaya avanzando la jornada se irán despejando y pasarán pues a partir de mediodía y tarde a cielos despejados. Temperaturas máximas en torno a los 23 grados y mínimas en torno a los 12 grados. Hoy jornada primaveral bastante agradable y estable. En cuanto a las noticias, les recordamos en unos minutos la celebración del Día Internacional de los Museos, las actividades que hay programadas, también que hoy puedes hacerte una extracción de sangre en el Centro de Salud de Bullas para saber si puedes ser donante o no de médula. Todo esto te informarán ahí en el Centro de Salud, estarán hasta las 20 horas de hoy. Y también les hablamos de la jornada que fue tan intensa a nivel deportivo este domingo aquí en nuestro municipio. Pues todo esto se lo contamos y más noticias en nuestro informativo. Buenos días y feliz martes.

0: Repetición del informativo de los compañeros de Radio Nacional de España de esta mañana.
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2: Buenos días, les saluda Mario San Miguel. Murcia despide hoy a su alcalde José Ballesta. El funeral se va a celebrar este martes a las 11 de la mañana en la Catedral de Murcia, oficiado por el obispo Lorca Planes, y contará con la asistencia de la plana mayor del Partido Popular, con su presidente Alberto Núñez Feijóo a la cabeza. También es noticia que la Consejería de Salud investiga un brote de sarampión en Alcantarilla, tras detectarse 3 casos en este municipio. Los afectados son 2 adultos y un bebé de 11 meses que aún no había recibido la primera dosis de la vacuna. También pasaremos por Lorca. Ayer se cumplieron 15 años de los terremotos que asolaron la ciudad. Son algunas de las cuestiones que vamos a abordar en nuestro tiempo de noticias, pero lo primero, la información de servicio. Vamos a conocer la previsión meteorológica para hoy. Nos vamos hasta la EMET. Nos está esperando Juan Carlos Piña. Buenos días.
3: Buenos días. Hoy en la región de Murcia tenemos intervalos nubosos con posibles precipitaciones débiles a moderadas, disminuyendo la nubosidad por la tarde hasta quedar el cielo poco nuboso. Hoy las temperaturas se mantienen sin cambios, aunque en puntos del noroeste pueden bajar y en puntos del litoral pueden subir. Se prevén máximas de 28 grados en Murcia y Molina de Segura, 27 en Águilas, 26 en Mazarrón, Lorca y Cieza, 23 en Cartagena, 22 en Yecla y Caravaca de la Cruz. Por otro lado, sopla viento flojo variable tendiendo a la componente oeste o suroeste, flojo a moderado en el interior y moderado con intervalos fuertes por la tarde en el litoral. Es una información de AEMET.
2: Hasta las 8 de la mañana, noticias de la región de Murcia en Radio Nacional de España, con la realización técnica de Ernesto García Muñoz. Murcia se despide hoy de su alcalde, José Ballesta, que nos dejaba el domingo. A las 11 de la mañana se celebra su funeral en la Catedral de Murcia, en el segundo día de luto oficial. Jesús Cano, buenos días.
4: Buenos días. Una ceremonia que oficiará el obispo de la diócesis de Cartagena, José Manuel Lorca Planes, y que estará presidida por la Virgen de la Fuensanta, que tiene previsto salir de la parroquia de Santiago y Zaraiche hacia el templo a las 10 de la mañana y que ha interrumpido su peregrinación por la huerta. La morenica entrará a la catedral por la puerta del concejo o puerta de San José, el mismo acceso designado para el cortejo fúnebre. Un funeral al que está previsto que asistan numerosas personalidades de todos los ámbitos, especialmente del mundo de la política. Entre ellos estará el presidente nacional del PP, Alberto Núñez Feijóo.
2: Ayer ya pasó por la capilla ardiente el secretario general del Partido Popular, Miguel Tellado, que ha querido dar su último adiós a Ballesta, a quien considera un ejemplo de servidor público.
5: Si uno tuviese que definir con una palabra lo que es ser un servidor público, creo que esa palabra es José Ballesta. Y quiero, en nombre de la Dirección Nacional del Partido y del presidente Feijóo, mostrar el cariño de todo un partido en todo el territorio nacional a una persona que ha entregado su vida al bien común y sobre todo a esta ciudad.
2: Las condolencias llegan desde todos los partidos políticos, da igual el color.
4: Gran persona y gran vocación de servicio público, hombre bueno y capaz de anteponer el interés general al partidista. Así lo definen tanto el presidente de la comunidad, Fernando López Miras, como el delegado del gobierno y secretario general del PSOE en la región, Francisco Lucas.
6: Cuando alguien se dedica a esto y recibe el cariño de tantas y tantas personas, esa es su mejor hoja de servicio. Y Ballesta ha sido un ejemplo para todos. Ha dignificado el servicio público con su ejemplo.
7: Y me demostró, sinceramente, la importancia de anteponer el interés general a cualquier interés partidista. Y me demostró también la importancia de ser buena persona.
4: También han pasado por la capilla ardiente los alcaldes de Albacete, Alicante y Cartagena. Escuchamos a Noelia Arroyo.
8: Es un alcalde eterno. Será difícil de sustituir. Considero que deja una huella imborrable y su legado sin duda permanecerá. Siempre trabajo con cercanía, con cariño.
2: Mención especial a sus compañeros de corporación que se despedían emocionados. El legado de Ballesta permanecerá, decía el concejal José Francisco Muñoz.
9: El proyecto del alcalde Ballesta, su modelo de ciudad, José Ballesta en sí mismo, deja un legado que permanecerá hasta el último confín de la tierra que amó intensamente, hasta el final. Murciano de principio a fin.
4: Palabras de cariño no solo de sus compañeros de grupo, también del resto de fuerzas políticas municipales. Los portavoces de PSOE y Vox destacan la calidad humana de Ballesta y su entrega a Murcia. Gina Ruiz, Luis Gestoso.
10: que en nuestras discusiones no tapaban nunca el aprecio, no tapaban nunca el cariño ni el respeto que nos teníamos. Se va un amigo y deja un vacío muy grande en mucha gente y en muchas vidas.
11: Un ejemplo absolutamente memorable, y es para estar muy orgulloso de cómo ha dignificado la vida pública, de cómo ha mostrado su amor a esta ciudad y cómo ha mostrado su amor a España.
2: Toda la sociedad, sin excepciones, llora la muerte de José Ballesta en la región de Murcia. La Capilla Ardiente ha ampliado incluso su horario. Va a abrir sus puertas en solo unos minutos, a las 8 de la mañana, para que todo aquel que todavía no se haya podido despedir del alcalde pueda hacerlo.
4: Ayer hasta la medianoche seguían llegando ciudadanos al ayuntamiento. Los vecinos destacaban su humildad, cercanía y su amor por Murcia.
12: Primero que muy humano, muy, muy cercano.
13: Se había compaginado muy bien su capacidad de trabajo y su humanidad.
14: Muy generoso, un hombre muy a la mano.
15: Hasta la última gota ha venido a currar, porque curraba por Murcia.
16: Levantó el nivel de lo que es la política. Una persona que trataba a todo el mundo con respeto.
2: Ballesta ha dedicado sus últimos años a la política municipal, a liderar el Ayuntamiento de Murcia, que ahora queda en manos de su vicealcaldesa, Rebeca Pérez. Será la primera mujer de la historia en asumir los mandos del consistorio.
4: Lo hará al menos hasta la celebración del Pleno Extraordinario, donde se designará el nuevo alcalde. Según la ley de bases local, se abre ahora un plazo de 10 días para su convocatoria.
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2: La otra noticia de las últimas horas, el aniversario de los terremotos de Lorca. Han pasado ya 15 años desde que Lorca vivió uno de los episodios más duros de su historia reciente.
4: El 11 de mayo de 2011, dos terremotos sacudieron la ciudad, dejando 9 víctimas mortales, cientos de heridos y miles de damnificados. Este lunes Lorca ha recordado aquel día con emoción y algo de desánimo.
17: Que lo pasamos mal, que yo decía, Paquico, mi marido, Paquico, que se cae esta vique, que se cae. Pero luego miro el segundo y ya me cogió ahí en medio de la carretera.
18: Entre el rodapié y la pared, yo podía meter el brazo hasta el codo en el primero. Pues de haber toda la inversión de todos los ahorros de tu vida metido en tu negocio, no me quedo puerta que tocar, o sea, de ayuda ni de nada, a mí no me ayudó nadie.
2: También con la mirada puesta en lo que todavía falta por reconstruir. Fulgencio Jódar es su alcalde.
19: Faltan las infraestructuras hidráulicas para proteger el municipio de grandes avenidas. Seguimos sin tener las presas de Nogalte, de Béjar y de Torrecilla y los cauces del municipio en condiciones.
2: También nos preocupa y nos ocupan los 3 casos de sarampión que hay en Alcantarilla, que han obligado a la Consejería de Sanidad a activar el protocolo para buscar posibles contactos de riesgo de los contagiados, además de la adopción de medidas preventivas. El departamento dirigido por Juan José Pedreño no ha ofrecido más detalles sobre los casos, pero recuerda en un comunicado que la vacunación en la región de Murcia es elevada y el riesgo de infección es bajo.
4: Los afectados son 2 adultos y un bebé de 11 meses que aún no había recibido la primera dosis de la vacuna. Se trata de casos autóctonos, lo que significa que el contagio se produjo en la región de Murcia. Salud Pública ha puesto en marcha los protocolos previstos para la búsqueda de potenciales contactos de riesgo. La incidencia de sarampión está aumentando en los últimos años, tanto en España como en el resto de la Unión Europea. En lo que va de año se han confirmado 106 en todo el país, según el último informe del Instituto de Salud Carlos III.
2: En página laboral, el Comité de Empresa de Savitch ha mantenido este lunes un contacto con la dirección a nivel europeo de Mutares.
4: Una reunión que desde el Comité de Empresa valoran negativamente ante la falta de información sobre el futuro de la planta de la Algorra por parte del Fondo de Inversión Alemán. Pascual Sánchez es el presidente del Comité de Empresa de SABIC en Cartagena.
20: Seguimos sin tener claridad ni ningún tipo de información. Siguen diciéndonos que cuando tomen el control analizarán y, por desgracia, mientras que en prensa siguen manifestando el cierre total del emplazamiento y mostrando un total desprecio por los trabajadores y por las personas que serán afectadas, pues aquí siguen diciendo que tienen que tomar el control.
2: Cambiamos de asunto. La patronal hotelera de la región reivindica un marco regulatorio claro ante la proliferación de viviendas turísticas.
4: Cree su presidente que el modelo hotelero tradicional se está convirtiendo en una idea antigua ante la rápida transformación del mercado turístico. Así lo ha defendido José Catalá en la Comisión de Industria y Turismo de la Asamblea Regional.
21: Y hacer frente a ciertos comportamientos dentro del mercado turístico que no benefician ni a las empresas que desarrollan su actividad dentro del sector turístico a la región de Murcia, ni a la imagen turística de la región en su conjunto.
2: Más asuntos. La Confederación Hidrográfica del Segura ha contratado las obras para la ejecución de nuevas actuaciones de mejora, conservación y modernización en el Azud de Jos, en el término municipal de Jos, una infraestructura clave para la regulación y distribución de recursos hídricos en la demarcación del Segura procedente del Tajo. El presidente de la Confederación, Mario Urrea, lo enmarca dentro de la planificación de su organismo para este año hidrológico.
22: De planificación que acaba en el 2027,
0: haber iniciado obras y haber iniciado las licitaciones de un paquete muy importante de actuaciones, no solo de defensa de inundaciones, sino, como también saben, de incremento de recursos mediante desalación.
4: El proyecto, con un importe de adjudicación de 2.400.000 euros, contempla la construcción de una nueva pantalla de impermeabilización y drenaje, la instalación de un nuevo sistema de auscultación y la reparación de diferentes elementos metálicos y equipos asociados al funcionamiento del azot.
2: El suceso, la Guardia Civil ha detenido a 4 personas implicadas en una riña violenta en Cieza. La reyerta supuestamente se originó cuando los detenidos intentaron ser atendidos en 2 establecimientos de hostelería que se encontraban en hora de cierre.
4: A los detenidos, todos los varones con edades comprendidas entre los 31 y los 39 años, se les atribuye la presunta autoría de los delitos de robo con violencia en grado de tentativa, daños, lesiones y atentado a agente de la autoridad.
2: Y el mundo del deporte también llora la muerte de José Ballesta. Dani Jiménez, buenos días.
3: ¿Qué tal? Buenos días. El UCAM Murcia ha expresado su más sentido pésame a la familia y amigos de Ballesta. El club destaca que el alcalde era un auténtico enamorado del baloncesto. De hecho, fue jugador en su juventud. Un mensaje que la entidad acompaña con una foto en la que se ve al regidor recibiendo una camiseta del equipo con su nombre. También el Real Murcia afirma que la pérdida de Ballesta deja un vacío importante. Ahora nos anima desde arriba, reza el comunicado del club Grana, del que era abonado el alcalde. El Pozo Murcia transmite su pésame al entorno de Ballesta. El club ha anunciado que en los prolegómenos del partido de la última jornada de liga, que se jugará este viernes en el Palacio de los Deportes de Murcia ante Peñíscola, se guardará un minuto de silencio en su memoria. Son los 3 clubes más importantes de la ciudad, de fútbol, baloncesto, fútbol sala, que también han querido mostrar sus condolencias.
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2: Yecla, continúan los actos por las fiestas de San Isidro. Hoy es el día del labrador y la labradora en la feria de atracciones, y eso implica precios reducidos a partir de las 5 de la tarde. Es solo uno de los actos que hay preparados para esta semana.
4: El miércoles habrá una actuación tributo a Maluma, el jueves el acto homenaje a las peñas con concierto tributo a Hombres G. El viernes será el turno de la procesión yoguera en Santa Bárbara y el sábado el plato fuerte, la gran cabalgata de carrozas.
2: Con las fiestas de Yecla les dejamos. 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Les esperamos. Feliz mañana.

Es martes 12 de mayo y estos son en titulares las noticias que les ampliamos en los siguientes minutos. El Museo del Vino celebra el Día Internacional de los Museos con literatura, visitas guiadas y actividades especiales. Dona médula hoy en el Centro de Salud de Bullas con una simple extracción de sangre. También intensa jornada deportiva, la del domingo 10 de mayo en Bullas. El Museo del Vino de Bullas se suma a la celebración del Día Internacional de los Museos con una programación especial de actividades culturales y visitas guiadas dirigidas a todos los públicos. Bajo el lema Museo Unido, Museo Divertido, el Centro Museístico propone una agenda que combina literatura, patrimonio y experiencias singulares para acercar la cultura y la historia local a vecinos y visitantes. Las actividades comenzarán el viernes 15 de mayo a las 20 horas en el patio de la Casa Don Pepe Marsilla con el encuentro de autores Hablemos de Literatura, por David López Sandoval, y en el que van a participar los autores locales Félix Martínez, Juana Mari del Baño, María José Navarro y José Luis García. Un espacio para el diálogo y reflexión sobre la creación literaria y el papel de la cultura en el ámbito local. Durante el sábado 16 y el domingo 17 de mayo se van a celebrar jornadas de puertas abiertas en el Museo del Vino de Bullas, ofreciendo la oportunidad de conocer de manera gratuita las instalaciones y exposiciones del museo. Además, el sábado 16 se van a realizar visitas guiadas a las 10:30, 11:30 y 12:30. La programación continúa el viernes 22 de mayo con dos visitas nocturnas gratuitas a la Casa Museo Pepe Marsilla, previstas para las 21 y las 22 horas. Bajo el título Historias que muy pocos conocen, descubre los secretos de Don Pepe y de Don Blas. Una propuesta que va a permitir descubrir curiosidades y episodios desconocidos vinculados a estas figuras históricas. Además, coincide este año con su 20 aniversario. Para participar en las actividades se requiere de reserva previa. Las personas interesadas pueden obtener más información y formalizar su inscripción llamando al teléfono 968-657211, sobre todo para las visitas. Con esta iniciativa, el Museo del Vino reafirma su compromiso con la difusión cultural y la participación ciudadana, sumándose a una celebración internacional que pone en valor el papel de los museos como espacios vivos, abiertos y cercanos a la sociedad. Bullas celebra durante toda la jornada de hoy una nueva campaña solidaria de donación de sangre y captación de donantes de médula, una iniciativa que va a permanecer activa hasta las 20 horas en el Centro de Salud de Bullas. Bajo el lema Dona Sangre, Dona Vida, la campaña busca concienciar a la ciudadanía sobre la importancia de colaborar de forma altruista para ayudar a personas que necesitan transfusiones o tratamientos médicos especializados. Además de la donación de sangre, las personas interesadas podrán hacerse donante de médula ósea mediante un procedimiento sencillo que únicamente requiere una pequeña muestra de sangre, contribuyendo así a aumentar las posibilidades de encontrar compatibilidades para pacientes que necesitan un trasplante. Desde la organización se anima a vecinos y vecinas a participar en esta jornada solidaria y colaborar con un gesto que pueda resultar fundamental para salvar vidas. Desde el pasado viernes puede visitarse la sala de exposiciones de la Casa de la Cultura, la muestra Personajes y Lugares de Nuestra Historia del artista local Maricruz Fernández, una propuesta artística que acerca al público escenas, figuras y rincones vinculados a la memoria histórica y cultural del municipio y su entorno. La inauguración de la exposición contó con el concejal de Cultura, Antonio José Espín, y también la asistencia de la alcaldesa de Bullas, María Dolores Muñoz, quienes acompañaron al artista en la apertura oficial de esta muestra, que pone en valor el talento creativo local y la importancia de preservar la identidad colectiva a través de el arte. La exposición reúne una selección de obras que ofrecen una mirada personal y artística sobre el patrimonio y la historia, invitando al visitante a recorrer espacios y personajes reconocibles desde una perspectiva cargada de sensibilidad y memoria. Esta iniciativa se enmarca dentro del plan de espacios expositivos de la región de Murcia y cuenta con la colaboración de la Concejalía de Cultura, reforzando así el compromiso institucional con la promoción cultural y el apoyo a los creadores locales y regionales. La muestra va a permanecer abierta hasta el próximo 7 de junio, de lunes a viernes, en horario 11 a 13, 17 a 20 horas, ofreciendo durante varias semanas la oportunidad de disfrutar de la obra de Maricruz Fernández en un espacio accesible para vecinos, vecinas y visitantes.
Más noticias. La organización de las noches del anfiteatro ha dado a conocer el cartel de la nueva edición para 2026, la programación musical estival, que volverá a llenar de música en directo el anfiteatro de La Rafa durante el próximo mes de julio. Los conciertos de carácter gratuito se van a celebrar los viernes 4, 10 y 17 de julio a partir de las 21 horas, coincidiendo con la caída del sol en un entorno ya consolidado como punto de encuentro cultural y musical durante las noches de verano. El cartel de esta edición está formado por las actuaciones de Violeta 20, Pau Vegas, El Niño Lorca, tres propuestas musicales que ofrecen al público diferentes estilos y sonidos en una programación pensada para disfrutar con los cinco sentidos. Las noches del anfiteatro se ha convertido en una de las citas culturales habituales del verano, reuniendo cada año a vecinos, visitantes en un entorno único con música en directo y ese ambiente inmejorable en el paraje de La Rafa. La organización de este evento musical cuenta con la colaboración del ICA de la región de Murcia y la Concejalía de Cultura del Ayuntamiento de Bullas. Vamos ahora con un asunto que leemos a través del periódico El Noroeste y hemos sabido que madres y padres del alumnado de la Escuela Infantil Garabatos quieren trasladar públicamente su preocupación ante la situación actual del primer ciclo de educación infantil de 0 a 3 años, así como también su apoyo a las reivindicaciones que en los últimos meses están motivando esas movilizaciones y jornadas de huelga en la región de Murcia y en toda España. Con motivo de la jornada de huelga convocada el pasado 7 de mayo, el centro permaneció abierto con servicios mínimos, garantizando la atención básica. No obstante, como gesto de apoyo a la causa, un porcentaje muy elevado de las familias, en concreto un 67%, decidió voluntariamente no llevar a sus hijos e hijas al centro. Y los que han tenido que traer a sus hijos los han recogido a las 13 horas, sumándose así a la reivindicación de mejoras en el sector. También quieren destacar que se ha llevado a cabo una recogida de firmas entre las familias del centro, obteniendo una amplia participación, lo que refleja el alto grado de preocupación y compromiso con esta situación. Las familias de Bullas consideran que la situación actual está marcada por ratios elevadas en las aulas, que dificultan una atención individualizada y de calidad, insuficiente personal educativo, con aulas atendidas en muchos casos por una sola profesional, condiciones laborales precarias, con salarios bajos y sobrecarga de trabajo. Y entienden, según pues en este comunicado, ¿no?, que lanzan las familias de la Escuela Infantil Garabatos, que estas condiciones no solo afectan a las trabajadoras, sino directamente al bienestar, la seguridad y el desarrollo emocional de nuestros hijos e hijas. Por ello piden y reivindican la reducción de las ratios por aula, la implantación de la pareja educativa, dos educadores por aula, la mejora de las condiciones laborales y salariales del personal, un mayor reconocimiento del ciclo de 0 a 3 como etapa educativa fundamental. Consideran que garantizar una educación infantil de calidad pasa necesariamente por dotar a los centros de los recursos humanos adecuados y por dignificar la labor de los profesionales que cuidan y educan a sus hijos e hijas en una etapa clave de su desarrollo. Las familias también hacen un llamamiento a la administración para que atienda estas demandas con urgencia y adopte medidas reales y efectivas, porque dice mejorar las condiciones de las educadoras es mejorar la educación de nuestros hijos. Y vamos con un apunte deportivo. Bullas vivió este domingo una intensa jornada deportiva marcada por la alta participación, el gran ambiente en las instalaciones municipales y los importantes resultados conseguidos por los equipos locales en distintas disciplinas. La mañana comenzó en el pabellón Juan Valera con la disputa de la final de la Supercopa de Balonmano de la región de Murcia, donde el CBM bullense se proclamó campeón tras imponerse al CAF Cartagena 38-29. El encuentro estuvo acompañado por un extraordinario ambiente en la grada, reflejo del apoyo de la afición local al conjunto bullense en este nuevo éxito deportivo. También durante la mañana se celebró el primer Gran Premio Vía de Bullas de Escuelas de Ciclismo de la región, desarrollando en un circuito urbano y organizado por el Club Ciclista Bullas. La prueba contó con una elevada participación y una excelente respuesta tanto de deportistas como de público, consolidando como una cita destacada del ciclismo base regional. La buena climatología y la impecable organización permitieron disfrutar en Bullas del mejor ciclismo infantil, masculino y femenino. Ya por la tarde, el protagonismo se trasladó al campo de fútbol, donde el Bullas Deportivo disputó un importante encuentro frente al Deportivo Lumbreras. En un campo lleno de aficionados, el conjunto local empató 2-2, aplazando así la posibilidad de certificar el ascenso directo a tercera división. No obstante, ha faltado una jornada para concluir la competición. El equipo mantiene intactas sus opciones de lograr un histórico tercer ascenso consecutivo.
La jornada concluyó con las finales de la Liga Local de Invierno de Fútbol Sala. En categorías bronce se proclamó campeón el equipo Golden Arroyo Hurtado, que además recibió el premio Fair Play. En categoría plata el título fue para Aston Bullas. Por su parte, en la final de la categoría oro, Wolfstar venció por 5-4 a Sofamidas en un emocionante encuentro. Desde la Concejalía de Deportes se felicita a todos los clubes, deportistas, organizadores y aficionados por contribuir al éxito de una jornada que volvió a demostrar la gran afición y el compromiso del municipio con el deporte. Y centrándonos en ese gran premio de ciclismo de las escuelas de la Federación, que era su primera edición aquí en nuestro municipio, organizada por el Club Ciclista de Bullas en colaboración con la Concejalía de Deportes, es decir, que hubo un total de 148 inscritos que participaron en este gran premio. Se desarrolló en un trazado urbano en el barrio El Calderón. La Federación de Ciclismo de la Región de Murcia, a través de sus técnicos y jueces, fueron los encargados de dirigir cada una de las pruebas, y estas han consistido, por un lado, en un circuito de una gincana y luego diferentes carreras en ruta, variando las distancias según la categoría. Las categorías han sido desde principiantes hasta infantil en la modalidad de femenina y masculina, y al finalizar la prueba se hizo entrega de trofeos a los mejores clasificados, así como una medalla de recuerdo al resto de participantes, contando con la presencia del concejal de deportes Alfonso Sánchez y del concejal de seguridad ciudadana Alfonso Manuel Guirado.

Pues hasta aquí este informativo, primera edición. Hacemos una pequeña pausa para en unos minutos contarles qué noticias y titulares nos trae hoy la prensa regional.

momento ahora de contarles qué noticias y titulares nos trae la prensa regional. En portada de La Verdad, el multitudinario adiós a Ballesta. La imagen de portada, pues la de su capilla ardiente en el Ayuntamiento de Murcia. Despedida al alcalde eterno, la sociedad regional rinde honores al regidor en la capilla instalada en el ayuntamiento. Los partidos aparcan rencillas y coinciden en destacar la calidad humana del político del Partido Popular. El funeral tendrá lugar hoy en la catedral a las 11 con la patrona que interrumpe su peregrinación. Y Salud investiga un brote de sarampión al detectar 3 casos en Alcantarilla. También, por otro lado, más vigilancia para evitar que se copie con IA en las pruebas de acceso a la universidad. Y la comunidad que veta la urbanización de un complejo turístico junto a Marina de Cope. Y la salvación en riesgo para un Real Murcia que nunca perdió tantos duelos en primera red. La opinión, pues la foto de portada es prácticamente dedicada a la despedida del alcalde de Murcia, hasta siempre alcalde. Miles de murcianos acuden a rendir un último homenaje a José Ballesta en su capilla ardiente y dejan sus recuerdos en los libros de condolencias habilitados por el Ayuntamiento de Murcia. Y aparece una foto en la que incluso una banda actuó en esa despedida, una banda de música. Y en cuanto a otros temas, sanidad alarma por un brote de sarampión con 3 infectados en Alcantarilla. Uno de los afectados es un menor sin vacunar. Y en temas de proyectos, un resort levantará 1.000 viviendas a 12 kilómetros del Mar Menor. La urbanización de lujo entre Roldán y Torre Pacheco está enfocada a compradores inglesas, belgas y holandeses. Pues estas son las noticias que nos trae hoy los periódicos regionales.

Abrimos, comenzamos este tiempo de radio. Una vez que ya ustedes conocen las noticias de interés nacional, regional, comarcal y local, ahora es momento de contarles otros asuntos relacionados con Bullas. En primer lugar, vamos a hablarles y a recordarles las distintas actividades que se han organizado con motivo del Día Internacional de los Museos, con esas visitas guiadas y ese encuentro de literatura que va a tener lugar el próximo viernes en el patio de la Casa de Don Pepe. Por otro lado, también vamos a conocer, como cada martes, el pronóstico del tiempo para toda esta semana, gracias a la Agencia Estatal de Meteorología y a David Espín a través de Bullas Meteo. Y tendremos una serie de curiosidades que también vamos a compartir con todos ustedes en este punto del dial. Nos ponemos en marcha y comenzamos. Gracias siempre por estar acompañándonos.

Y les recordamos que el Museo del Vino celebra el Día Internacional de los Museos con literatura, visitas guiadas y actividades especiales. El Museo del Vino de Buya se suma a la celebración del Día Internacional de los Museos con una programación especial de actividades culturales y visitas guiadas dirigidas a todos los públicos. Bajo el lema Museo Unido, Museo Divertido, el Centro Museístico propone una agenda de que combina literatura, patrimonio y experiencias singulares para acercar la cultura y la historia local a vecinos y visitantes. Las actividades comenzarán este viernes, día 15 de mayo, a las 8, en el patio de la Casa Museo Don Pepe Marsilla, con el encuentro de autores Hablemos de Literatura, coordinado por David López Sandoval, en el que participarán los autores locales Félix Martínez, Juana Mari del Baño, María José Navarro y José Luis García, un espacio de diálogo y reflexión sobre la creación literaria y el papel de la cultura en el ámbito local. Durante el sábado, día 16, y el domingo 17 de mayo, se celebrarán jornadas de puertas abiertas en el Museo del Vino, ofreciendo la oportunidad de conocer de manera gratuita las instalaciones y expresiones del museo. Además, el sábado 16 se realizarán visitas guiadas a las 10:30, a las 11:30, a las 12:30 de la mañana. La programación continúa el viernes 22 de mayo con dos visitas nocturnas gratuitas a la Casa Don Pepe Marsilla, previstas a las 9 y a las 10. Bajo el título Historias que muy pocos conocen. Descubre los secretos de Don Pepe y Don Blas, una propuesta que permitirá descubrir curiosidades y episodios desconocidos vinculados a estas figuras históricas. Además, coincide este año con su 20 aniversario. Para participar en las actividades que requieren cita previa, las personas interesadas pueden obtener más información y formalizar su inscripción llamando al 968-657-200. Con esta iniciativa, el Museo del Vino reafirma su compromiso con la difusión cultural y la participación ciudadana, sumándose a una celebración internacional que pone en valor el papel de los museos como espacios vivos, abiertos y cercanos a la sociedad.

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compartimos con los oyentes el pronóstico del tiempo para toda esta semana en Bullas. Hoy martes, día 12 de mayo, tenemos una temperatura mínima de 11 grados y una máxima de 23 grados centígrados. Aunque los cielos han estado cubiertos a lo largo de las primeras horas de la mañana, parece ser que conforme llega el mediodía se irán despejando los cielos. Para mañana, de igual forma, temperatura mínima que se sitúa en 11 grados y máxima de 23 grados centígrados. Para el jueves, día 14, 11 de mínima y 25 de máxima. De igual forma que el lunes y el martes, el viernes, día 15, tendremos una temperatura mínima de 11 grados y una máxima de 23 grados centígrados. Además, existe el 40% de probabilidad de lluvia desde las 12 del mediodía y hasta las 12 de la noche. Para el sábado día 16 tendremos una temperatura mínima de 9 grados y una máxima de 21 grados centígrados. Y para el próximo domingo, día 17, 9 de mínima y 23 de máxima. Esta es la información meteorológica que nos ofrece la Agencia Estatal de Meteorología. Y David Despín Sánchez, a través de Bullas Meteo, nos dice que hoy martes 12 de mayo el cielo estará despejado y tendremos un tiempo agradable. Jornada de cielos despejados durante prácticamente todo el día, con tan solo algunas nubes altas a primera hora de la tarde. La madrugada es fresca, con mínimas de 12 a 13 grados, pero la temperatura subirá rápidamente hasta alcanzar los 22 grados a media tarde. Además también, tendremos ambiente seco y luminoso, viento moderado con rachas que superan los 40 kilómetros por hora de componente oeste. El ensemble es muy compacto para hoy, con una temperatura en torno a los 11 o 12 grados y sin ninguna señal de precipitación. Y para mañana miércoles, día 13 de mayo, cielos variables con nubes en aumento por la tarde. La jornada comienza despejada, pero las nubes van ganando terreno a lo largo del día, con cielos entre nuboso y muy nuboso a partir de mediodía. La temperatura mínima se va a situar entre los 11 y los 12 grados y con una máxima de 23 grados centígrados. El viento será moderado de oeste con rachas en torno a los 24-28 kilómetros por hora. Además, tampoco tendremos precipitaciones mañana miércoles. El jueves tendremos 24 grados de máxima y 12 de mínima. El viernes, Bullas Meteo no tiene previsión de lluvia, con 23 grados de máxima y 12 de mínima. Y de cara al fin de semana, el sábado 16 sí que existe la probabilidad de lluvia, débil, pero sí que puede aparecer. De mínima tendremos 12 grados y de máxima 18 grados centígrados. Y para el domingo día 17 tendremos 11 de mínima y 21 de máxima. Ese es el pronóstico del tiempo para toda esta semana en Bullas.

0: Mediodía, las 11 en Canarias.
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0: Confirmada la infección por hantavirus de uno de los pacientes ingresados en el Hospital Gómez Ulla en Madrid. La segunda prueba ha dado positiva a Luis Vallés.
2: Lo confirma Sanidad. El paciente español que ayer dio positivo provisional ha sido confirmado como un positivo por hantavirus en la segunda muestra de la PCR realizada y analizada. Recordemos que presentó en el día de ayer fiebre y síntomas respiratorios leves, aunque actualmente se encuentra estable y sin empeoramiento clínico evidente. Se encuentra en la unidad de aislamiento y tratamiento de alto nivel del Gómez Ulla. Soledad Galey, enfermera.
3: Totalmente aislado y tratándole los síntomas que le puedan aparecer ahora.
2: En cuanto a los 13 españoles que permanecen bajo estudio, las PCR realizadas han dado negativos, siguen asintomáticos y en buen estado. El Ministerio confirma también que a esta hora se reúne la ponencia de alertas con las comunidades autónomas. De ahí puede salir una posible modificación de las cuarentenas que el director de la OMS ha establecido desde el día 10 de mayo hasta el 21 de junio. Sanidad también informa sobre el estado del ciudadano estadounidense. Desde el HSC han informado de que el caso no concluyente y posteriormente negativo, analizado en Cabo Verde, ha resultado negativo. Fernando.
0: La polémica, gracias Luis, la polémica alrededor de la gestión de la crisis del hantavirus sigue viva. El presidente canario, Fernando Clavijo, ha asegurado durante su intervención en el Parlamento Autonómico que el gobierno ha ocultado que había contagiados entre los pasajeros del crucero.
4: Para mí hoy es un día triste para Canarias y triste para la democracia. Porque hoy, gracias al trabajo de los medios de comunicación, hemos entendido muchas cosas. Hoy sabemos que el gobierno de España ocultó deliberadamente que había contagiado al menos uno en ese crucero y que lo sabían. Y esa información, señora Costa, esa información era determinante.
0: Día de informes finales en el juicio por la fortuna oculta en Andorra de la familia Pujol. El fiscal, que mantiene las penas de hasta 29 años de cárcel para los hijos del expresidente, carga contra las defensas por presentar el juicio como un ataque a Cataluña. Insiste en que la familia Pujol era una organización criminal, que el origen de su patrimonio es ilícito, que diseñaron un sofisticado sistema de blanqueo y que estamos ante un claro ejemplo de corrupción política.
5: Los presentes hechos se enmarcan en lo comúnmente conocido como ámbito de la corrupción política a una escala muy importante, pues no puede obviarse que existe una relación directa del que fuera presidente de la Generalitat y su familia durante gran parte de toda nuestra reciente historia democrática y, lo más importante, desde nuestros orígenes.
0: El Tribunal Supremo ha fijado doctrina respecto al abuso de la temporalidad en la administración pública. Solo pueden consolidar una plaza fija quienes hayan superado una oposición. Guillermo Hernández.
6: En una nueva sentencia, la Sala de lo Social del Tribunal Supremo insiste en que hacer fijos directamente a los interinos va en contra de la Constitución y de los principios de igualdad de acceso al empleo público. Es la postura que venía manteniendo hasta ahora, pero introduce un matiz importante. Abre la puerta a que pueda haber una conversión a fijos para aquellos que hayan aprobado una posición, pero se hayan quedado sin plaza. Esta sentencia llega un mes después de que la justicia europea volviera a dar un toque a nuestro país por no compensar ni castigar con contundencia el abuso de temporalidad en las administraciones públicas.
0: Algo más, el primer ministro del Reino Unido, Keir Starmer, traslada a su gabinete su intención de seguir al frente del Ejecutivo británico, pese a las crecientes presiones internas, con más de 70 diputados laboristas que exigen su salida. El primer ministro ha asumido su responsabilidad por los malos resultados de las elecciones municipales del pasado jueves. 12:04, 11:04 en Canarias. Ahora las noticias de su comunidad.
7: En la región de Murcia ahora mismo se celebra el funeral del alcalde José Ballesta, fallecido el domingo a los 67 años. Se celebra en la catedral de la capital una misa presidida por el obispo de la diócesis de Cartagena, José Manuel Lorca Planes, en la que está presente la imagen de la patrona de Murcia. Escuchamos el sonido en directo de la ceremonia.
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7: Más noticias. La Asamblea Regional debatirá la semana que viene sobre la concesión de la medalla de oro de la región a la familia de Sara Gómez por su labor en la aprobación de la denominada Ley Sara, la norma que desde 2022 protege a los pacientes que se someten a cirugías plásticas o a tratamientos de medicina estética. La petición formulada por el Grupo Mixto se va a debatir en el Pleno de Control al Gobierno del miércoles 20 de mayo, una sesión en la que también se abordarán cuestiones como el incremento de la cuota de los autónomos, el impacto de Mercosur en la agricultura regional o la necesidad de reforzar con más medios materiales y humanos la sanidad regional. Y 3 detenidos y 1.000 plantas de marihuana intervenidas en un operativo en Lo Campano, en Cartagena. El dispositivo de la Policía Nacional contra plantaciones de marihuana continúa en marcha esta mañana. También la Policía Nacional ha intervenido en Cartagena cerca de 300 gramos de hachís en dosis preparadas para su distribución. Ha sido en un control policial en el barrio de Santa Lucía. El operativo se salda con un detenido acusado de un presunto delito contra la salud pública al superar el límite establecido para consumo propio. 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

Y les recordamos que el Museo del Vino celebra el Día Internacional de los Museos con literatura, visitas guiadas y actividades especiales. El Museo del Vino de Buya se suma a la celebración del Día Internacional de los Museos con una programación especial de actividades culturales y visitas guiadas dirigidas a todos los públicos. Bajo el lema Museo Unido, Museo Divertido, el Centro Museístico propone una agenda de que combina literatura, patrimonio y experiencias singulares para acercar la cultura y la historia local a vecinos y visitantes. Las actividades comenzarán este viernes, día 15 de mayo, a las 8, en el patio de la Casa Museo Don Pepe Marsilla, con el encuentro de autores Hablemos de Literatura, coordinado por David López Sandoval, en el que participarán los autores locales Félix Martínez, Juana Mari del Baño, María José Navarro y José Luis García, un espacio de diálogo y reflexión sobre la creación literaria y el papel de la cultura en el ámbito local. Durante el sábado, día 16, y el domingo 17 de mayo, se celebrarán jornadas de puertas abiertas en el Museo del Vino, ofreciendo la oportunidad de conocer de manera gratuita las instalaciones y expresiones del museo. Además, el sábado 16 se realizarán visitas guiadas a las 10:30, a las 11:30, a las 12:30 de la mañana. La programación continúa el viernes 22 de mayo con dos visitas nocturnas gratuitas a la Casa Don Pepe Marsilla, previstas a las 9 y a las 10. Bajo el título Historias que muy pocos conocen. Descubre los secretos de Don Pepe y Don Blas, una propuesta que permitirá descubrir curiosidades y episodios desconocidos vinculados a estas figuras históricas. Además, coincide este año con su 20 aniversario. Para participar en las actividades que requieren cita previa, las personas interesadas pueden obtener más información y formalizar su inscripción llamando al 968-657-200. Con esta iniciativa, el Museo del Vino reafirma su compromiso con la difusión cultural y la participación ciudadana, sumándose a una celebración internacional que pone en valor el papel de los museos como espacios vivos, abiertos y cercanos a la sociedad.

Y dentro de las curiosidades, en el día de hoy, vamos a hablarles del origen de 5 famosas expresiones que nombran alguna parte del cuerpo, como por ejemplo, andar con pies de plomo, dormir a pierna suelta, tener 2 dedos de frente, hacer la vista gorda, hablar por los codos, entre otras. En primer lugar, usamos estas expresiones a diario y casi nunca pensamos de dónde salen. En este programa de hoy les vamos a explicar el origen de 5 populares frases que nombran partes del cuerpo y que hoy sirven para hablar de prudencia, descanso, sensatez, permisividad o verborrea. Algunas nacieron en oficios y situaciones cotidianas como el trabajo bajo el agua, las cárceles o las aduanas, llegando hasta nuestros días gracias al habla popular. Les ofrecemos todos los detalles. Comenzamos en este momento y les hablamos de lo que significa andar con pies de plomo. La expresión viene de los primeros buzos que usaban botas recubiertas de plomo para caminar con seguridad sobre el fondo del mar mientras trabajaban o exploraban. Ese peso adicional les daba estabilidad, obligándolos a mover los pies despacio y con cuidado para no perder el equilibrio bajo el agua. Con el tiempo, la frase se extendió al uso general para describir a alguien que actúa con máxima precaución, sin prisas y con cuidado extremo. Esto es lo que significa andar con pies de plomo. Y dormir a pierna suelta. La expresión procede de antiguas prácticas carcelarias cuando a los presos se les encadenaba los tobillos con grilletes para que no se escaparan. Cuando alguien se comportaba bien, se le permitía quitarse una de esas cadenas y dormir sin ataduras, con la pierna libre. Esa sensación de descanso completo y sin restricciones quedó asociada a dormir profundamente y sin preocupaciones, y con el tiempo pasó a usarse para descubrir a quien duerme muy bien y relajado, sin interrupciones ni tensiones. Por otro lado, también les hablamos de la expresión tener 2 dedos de frente. La expresión tiene su origen en las ideas del anatomista Franz Josef Gall, quien desarrolló en el siglo XIX la frenología, una teoría pseudocientífica que intentaba relacionar el carácter y la inteligencia de las personas con la forma y el tamaño del cráneo. Según esta teoría, una frente más ancha era indicio de mayor inteligencia y buen juicio, y una frente estrecha sugería todo lo contrario. Así surgió decir que quien no tiene 2 dedos de frente carece de sensatez o de juicio. La frase se popularizó con este sentido y ha llegado hasta hoy como sinónimo de falta de lucidez. ¿Y ustedes han hecho en alguna ocasión la vista gorda? Hacer la vista gorda es la expresión que viene de los ambientes aduaneros, en los que había un funcionario llamado vistas de aduanas, encargado de comprobar que la mercancía declarada coincidiese con la que entraba o salía. En tiempos de escasez, muchos contrabandistas intentaban pasar productos no declarados y a veces el funcionario hacía como que no veía ese exceso. Dejaba pasar la mercancía y miraba hacia otro lado. Ese gesto de fingir que no se da cuenta de algo es de dónde viene hacer la vista gorda. Pues ahí quedan esas 5 expresiones, pues muy conocidas por todos nosotros y que nombran alguna parte del cuerpo, como es andar con pies de plomo, dormir a pierna suelta, tener 2 dedos de frente o hacer también la vista gorda, hasta incluso hablar por los codos. ¿Ustedes han escuchado esa expresión? La misma aparece ya recogida en el diccionario de autoridades de 1739 con la definición para expresar a alguien que habla mucho y sin parar. Aunque hay varias teorías, ninguna está aprobada. Algunas fuentes señalan que el poeta romano Quinto Horacio Flaco la usó en sus sátiras del siglo I antes de Cristo para describir la abundancia verbal. Otras explicaciones populares sugieren que el gesto de dar golpecitos con el codo al interlocutor para llamar su atención
expresión al hablar pudo influir en esta frase. Lo que sí tenemos bien claro es que cuando uno dice de otro que habla por los codos, es que esa persona habla muchísimo, ¿verdad que sí? Pues con estas expresiones nosotros despedimos nuestras curiosidades en el día de hoy.

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Es martes 12 de mayo y estos son en titulares las noticias que les ampliamos en los siguientes minutos. El Museo del Vino celebra el Día Internacional de los Museos con literatura, visitas guiadas y actividades especiales. Dona médula hoy en el Centro de Salud de Bullas con una simple extracción de sangre. También intensa jornada deportiva, la del domingo 10 de mayo en Bullas. El Museo del Vino de Bullas se suma a la celebración del Día Internacional de los Museos con una programación especial de actividades culturales y visitas guiadas dirigidas a todos los públicos. Bajo el lema Museo Unido, Museo Divertido, el Centro Museístico propone una agenda que combina literatura, patrimonio y experiencias singulares para acercar la cultura y la historia local a vecinos y visitantes. Las actividades comenzarán el viernes 15 de mayo a las 20 horas en el patio de la Casa Don Pepe Marsilla con el encuentro de autores Hablemos de Literatura, coordinado por David López Sandoval, y en el que van a participar los autores locales Félix Martínez, Juana María del Baño, María José Navarro y José Luis García. Un espacio para el diálogo y reflexión sobre la creación literaria y el papel de la cultura en el ámbito local. Durante el sábado 16 y el domingo 17 de mayo se van a celebrar jornadas de puertas abiertas en el Museo del Vino de Bullas, ofreciendo la oportunidad de conocer de manera gratuita las instalaciones y exposiciones del museo. Además, el sábado 16 se van a realizar visitas guiadas a las 10:30, 11:30 y 12:30. La programación continúa el viernes 22 de mayo con dos visitas nocturnas gratuitas a la Casa Museo en Pepe Marsilla, previstas para las 21 y las 22 horas, bajo el título Historias que muy pocos conocen, descubre los secretos de Don Pepe y de Don Blas. Una propuesta que va a permitir descubrir curiosidades y episodios desconocidos vinculados a estas figuras históricas. Además, coincide este año con su 20 aniversario. Para participar en las actividades se requiere de reserva previa. Las personas interesadas pueden obtener más información y formalizar su inscripción llamando al teléfono 968-657211, sobre todo para las visitas. Con esta iniciativa, el Museo del Vino reafirma su compromiso con la difusión cultural y la participación ciudadana, sumándose a una celebración internacional que pone en valor el papel de los museos como espacios vivos, abiertos y cercanos a la sociedad. Bullas celebra durante toda la jornada de hoy una nueva campaña solidaria de donación de sangre y captación de donantes de médula, una iniciativa que va a permanecer activa hasta las 20 horas en el Centro de Salud de Bullas. Bajo el lema Dona Sangre, Dona Vida, la campaña busca concienciar a la ciudadanía sobre la importancia de colaborar de forma altruista para ayudar a personas que necesitan transfusiones o tratamientos médicos especializados. Además de la donación de sangre, las personas interesadas podrán hacerse donante de médula ósea mediante un procedimiento sencillo que únicamente requiere una pequeña muestra de sangre, contribuyendo así a aumentar las posibilidades de encontrar compatibilidades para pacientes que necesitan un trasplante. Desde la organización se anima a vecinos y vecinas a participar en esta jornada solidaria y colaborar con un gesto que pueda resultar fundamental para salvar vidas. Desde el pasado viernes puede visitarse la sala de exposiciones de la Casa de la Cultura, la muestra Personajes y Lugares de Nuestra Historia, del artista local Maricruz Fernández, una propuesta artística que acerca al público escenas, figuras y rincones vinculados a la memoria histórica y cultural del municipio y su entorno. La inauguración de la exposición contó con el concejal de Cultura, Antonio José Espín, y también la asistencia de la alcaldesa de Bullas, María Dolores Muñoz, quienes acompañaron al artista en la apertura oficial de esta muestra, que pone en valor el talento creativo local y la importancia de preservar la identidad colectiva a través del arte. La exposición reúne una selección de obras que ofrecen una mirada personal y artística sobre el patrimonio y la historia, invitando al visitante a recorrer espacios y personajes reconocibles desde una perspectiva cargada de sensibilidad y memoria. Esta iniciativa se enmarca dentro del plan de espacios expositivos de la región de Murcia y cuenta con la colaboración de la Concejalía de Cultura, reforzando así el compromiso institucional con la promoción cultural y el apoyo a los creadores locales y regionales. La muestra va a permanecer abierta hasta el próximo 7 de junio, de lunes a viernes, en horario de 11 a 13 y 17 a 20 horas, ofreciendo durante varias semanas la oportunidad de disfrutar de la obra de Maricruz Fernández en un espacio accesible para vecinos, vecinas y visitantes.
Más noticias. La organización de las noches del anfiteatro ha dado a conocer el cartel de la nueva edición para 2026, la programación musical estival, que volverá a llenar de música en directo el anfiteatro de La Rafa durante el próximo mes de julio. Los conciertos de carácter gratuito se van a celebrar los viernes 4, 10 y 17 de julio a partir de las 21 horas, coincidiendo con la caída del sol en un entorno ya consolidado como punto de encuentro cultural y musical durante las noches de verano. El cartel de esta edición está formado por las actuaciones de Violeta 20, Pau Vegas, El Niño Lorca, tres propuestas musicales que ofrecen al público diferentes estilos y sonidos en una programación pensada para disfrutar con los cinco sentidos. Las noches del anfiteatro se ha convertido en una de las citas culturales habituales del verano, reuniendo cada año a vecinos, visitantes en un entorno

de trabajo. Y entienden, según pues en este comunicado, ¿no?, que lanzan las familias de la Escuela Infantil Garabatos, que estas condiciones no solo afectan a las trabajadoras, sino directamente al bienestar, la seguridad y el desarrollo emocional de nuestros hijos e hijas. Por ello piden y reivindican la reducción de las ratios por aula, la implantación de la pareja educativa, 2 educadores por aula, la mejora de las condiciones laborales y salariales del personal, un mayor reconocimiento del ciclo de 0 a 3 como etapa educativa fundamental. Consideran que garantizar una educación infantil de calidad pasa necesariamente por dotar a los centros de los recursos humanos adecuados y por dignificar la labor de los profesionales que cuidan y educan a sus hijos e hijas en una etapa clave de su desarrollo. Las familias también hacen un llamamiento a la administración para que atienda estas demandas con urgencia y adopte medidas reales y efectivas, porque dice mejorar las condiciones de las educadoras es mejorar la educación de nuestros hijos. Y vamos con un apunte deportivo. Bullas vivió este domingo una intensa jornada deportiva marcada por la alta participación, el gran ambiente en las instalaciones municipales y los importantes resultados conseguidos por los equipos locales en distintas disciplinas. La mañana comenzó en el pabellón Juan Valera con la disputa de la final de la Supercopa de Balonmano en la región de Murcia, donde el CBM bullense se proclamó campeón tras imponerse al CAF Cartagena 38-29. El encuentro estuvo acompañado por un extraordinario ambiente en la grada, reflejo del apoyo de la afición local al conjunto bullense en este nuevo éxito deportivo. También durante la mañana se celebró el primer Gran Premio Vía de Bullas de Escuelas de Ciclismo de la región, desarrollando en un circuito urbano y organizado por el Club Ciclista Bullas. La prueba contó con una elevada participación y una excelente respuesta tanto de deportistas como de público, consolidando como una cita destacada del ciclismo base regional. La buena climatología y la impecable organización permitieron disfrutar en Bullas del mejor ciclismo infantil, masculino y femenino. Ya por la tarde, el protagonismo se trasladó al campo de fútbol, donde el Bullas Deportivo disputó un importante encuentro frente al Deportivo Lumbreras. En un campo lleno de aficionados, el conjunto local empató 2-2, aplazando así la posibilidad de certificar el ascenso directo a tercera división. No obstante, ha faltado una jornada para concluir la competición. El equipo mantiene intactas sus opciones de lograr un histórico tercer ascenso consecutivo. La jornada concluyó con las finales de la Liga Local de Invierno de Fútbol Sala. En categorías bronce se proclamó campeón el equipo Golden Arroyo Hurtado, que además recibió el premio Fair Play. En categoría plata el título fue para Aston Bullas. Por su parte, en la final de la categoría oro, Wolfstar venció por 5-4 a Solfamidas en un emocionante encuentro. Desde la Concejalía de Deportes se felicita a todos los clubes, deportistas, organizadores y aficionados por contribuir al éxito de una jornada que volvió a demostrar la gran afición y el compromiso del municipio con el deporte. Y centrándonos en ese gran premio de ciclismo de las escuelas de la Federación, que era su primera edición aquí en nuestro municipio, organizada por el Club Ciclista de Bullas en colaboración con la Concejalía de Deportes, es decir, que hubo un total de 148 inscritos que participaron en este gran premio. Se desarrolló en un trazado urbano en el barrio El Calderón. La Federación de Ciclismo de la Región de Murcia, a través de sus técnicos y jueces, fueron los encargados de dirigir cada una de las pruebas, y estas han consistido, por un lado, en un circuito de una gincana y luego diferentes carreras en ruta, variando las distancias según la categoría. Las categorías han sido desde principiantes hasta infantil en la modalidad de femenina y masculina, y al finalizar la prueba se hizo entrega de trofeos a los mejores clasificados, así como una medalla de recuerdo al resto de participantes, contando con la presencia del concejal de deportes Alfonso Sánchez y del concejal de seguridad ciudadana Alfonso Manuel Guirado.

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Es martes 12 de mayo y estos son en titulares las noticias que les ampliamos en los siguientes minutos. El Museo del Vino celebra el Día Internacional de los Museos con literatura, visitas guiadas y actividades especiales. Dona médula hoy en el Centro de Salud de Bullas con una simple extracción de sangre. También intensa jornada deportiva, la del domingo 10 de mayo en Bullas. El Museo del Vino de Bullas se suma a la celebración del Día Internacional de los Museos con una programación especial de actividades culturales y visitas guiadas dirigidas a todos los públicos. Bajo el lema Museo Unido, Museo Divertido, el Centro Museístico propone una agenda que combina literatura, patrimonio y experiencias singulares para acercar la cultura y la historia local a vecinos y visitantes. Las actividades comenzarán el viernes 15 de mayo a las 20 horas en el patio de la Casa Don Pepe Marsilla con el encuentro de autores Hablemos de Literatura, por David López Sandoval, y en el que van a participar los autores locales Félix Martínez, Juana Mari del Baño, María José Navarro y José Luis García. Un espacio para el diálogo y reflexión sobre la creación literaria y el papel de la cultura en el ámbito local. Durante el sábado 16 y el domingo 17 de mayo se van a celebrar jornadas de puertas abiertas en el Museo del Vino de Bullas, ofreciendo la oportunidad de conocer de manera gratuita las instalaciones y exposiciones del museo. Además, el sábado 16 se van a realizar visitas guiadas a las 10:30, 11:30 y 12:30. La programación continúa el viernes 22 de mayo con dos visitas nocturnas gratuitas a la Casa Museo Pepe Marsilla, previstas para las 21 y las 22 horas. Bajo el título Historias que muy pocos conocen, descubre los secretos de Don Pepe y de Don Blas. Una propuesta que va a permitir descubrir curiosidades y episodios desconocidos vinculados a estas figuras históricas. Además, coincide este año con su 20 aniversario. Para participar en las actividades se requiere de reserva previa. Las personas interesadas pueden obtener más información y formalizar su inscripción llamando al teléfono 968-657211, sobre todo para las visitas. Con esta iniciativa, el Museo del Vino reafirma su compromiso con la difusión cultural y la participación ciudadana, sumándose a una celebración internacional que pone en valor el papel de los museos como espacios vivos, abiertos y cercanos a la sociedad. Bullas celebra durante toda la jornada de hoy una nueva campaña solidaria de donación de sangre y captación de donantes de médula, una iniciativa que va a permanecer activa hasta las 20 horas en el Centro de Salud de Bullas. Bajo el lema Dona Sangre, Dona Vida, la campaña busca concienciar a la ciudadanía sobre la importancia de colaborar de forma altruista para ayudar a personas que necesitan transfusiones o tratamientos médicos especializados. Además de la donación de sangre, las personas interesadas podrán hacerse donante de médula ósea mediante un procedimiento sencillo que únicamente requiere una pequeña muestra de sangre, contribuyendo así a aumentar las posibilidades de encontrar compatibilidades para pacientes que necesitan un trasplante. Desde la organización se anima a vecinos y vecinas a participar en esta jornada solidaria y colaborar con un gesto que pueda resultar fundamental para salvar vidas. Desde el pasado viernes puede visitarse la sala de exposiciones de la Casa de la Cultura, la muestra Personajes y Lugares de Nuestra Historia del artista local Maricruz Fernández, una propuesta artística que acerca al público escenas, figuras y rincones vinculados a la memoria histórica y cultural del municipio y su entorno. La inauguración de la exposición contó con el concejal de Cultura, Antonio José Espín, y también la asistencia de la alcaldesa de Bullas, María Dolores Muñoz, quienes acompañaron al artista en la apertura oficial de esta muestra, que pone en valor el talento creativo local y la importancia de preservar la identidad colectiva a través de el arte. La exposición reúne una selección de obras que ofrecen una mirada personal y artística sobre el patrimonio y la historia, invitando al visitante a recorrer espacios y personajes reconocibles desde una perspectiva cargada de sensibilidad y memoria. Esta iniciativa se enmarca dentro del plan de espacios expositivos de la región de Murcia y cuenta con la colaboración de la Concejalía de Cultura, reforzando así el compromiso institucional con la promoción cultural y el apoyo a los creadores locales y regionales. La muestra va a permanecer abierta hasta el próximo 7 de junio, de lunes a viernes, en horario 11 a 13, 17 a 20 horas, ofreciendo durante varias semanas la oportunidad de disfrutar de la obra de Maricruz Fernández en un espacio accesible para vecinos, vecinas y visitantes.
Más noticias. La organización de las Noches del Anfiteatro ha dado a conocer el cartel de la nueva edición para 2026, la programación musical estival, que volverá a llenar de música en directo el Anfiteatro de la Rafa durante el próximo mes de julio. Los conciertos de carácter gratuito se van a celebrar los viernes 4, 10 y 17 de julio a partir de las 21 horas, coincidiendo con la caída del sol en un entorno ya consolidado como punto de encuentro cultural y musical durante las noches de verano. El cartel de esta edición está formado por las actuaciones de Violeta 20, Pau Vegas, El Niño Lorca, tres propuestas musicales que ofrecen al público diferentes estilos y sonidos en una programación pensada para disfrutar con los cinco sentidos. Las Noches del Anfiteatro se ha convertido en una de las citas culturales habituales del verano, reuniendo cada año a vecinos, visitantes en un entorno único con música en directo y ese ambiente inmejorable en el paraje de la Rafa. La organización de este evento musical cuenta con la colaboración del ICA de la región de Murcia y la Concejalía de Cultura del Ayuntamiento de Bullas. Vamos ahora con un asunto que leemos a través del periódico El Noroeste y hemos sabido que madres y padres del alumnado de la Escuela Infantil Garabatos quieren trasladar públicamente su preocupación ante la situación actual del primer ciclo de educación infantil de 0 a 3 años, así como también su apoyo a las reivindicaciones que en los últimos meses están motivando esas movilizaciones y jornadas de huelga en la región de Murcia y en toda España. Con motivo de la jornada de huelga convocada el pasado 7 de mayo, el centro permaneció abierto con servicios mínimos, garantizando la atención básica. No obstante, como gesto de apoyo a la causa, un porcentaje muy elevado de las familias, en concreto un 67%, decidió voluntariamente no llevar a sus hijos e hijas al centro. Y los que han tenido que traer a sus hijos los han recogido a las 13 horas, sumándose así a la reivindicación de mejoras en el sector. También quieren destacar que se ha llevado a cabo una recogida de firmas entre las familias del centro, obteniendo una amplia participación, lo que refleja el alto grado de preocupación y compromiso con esta situación. Las familias de Bullas consideran que la situación actual está marcada por ratios elevadas en las aulas, que dificultan una atención individualizada y de calidad, insuficiente personal educativo, con aulas atendidas en muchos casos por una sola profesional, condiciones laborales precarias, con salarios bajos y sobrecarga de trabajo. Y entienden, según pues en este comunicado, ¿no?, que lanzan las familias de la Escuela Infantil Garabatos, que estas condiciones no solo afectan a las trabajadoras, sino directamente al bienestar, la seguridad y el desarrollo emocional de nuestros hijos e hijas. Por ello piden y reivindican la reducción de las ratios por aula, la implantación de la pareja educativa, dos educadores por aula, la mejora de las condiciones laborales y salariales del personal, un mayor reconocimiento del ciclo de 0 a 3 como etapa educativa fundamental. Consideran que garantizar una educación infantil de calidad pasa necesariamente por dotar a los centros de los recursos humanos adecuados y por dignificar la labor de los profesionales que cuidan y educan a sus hijos e hijas en una etapa clave de su desarrollo. Las familias también hacen un llamamiento a la administración para que atienda estas demandas con urgencia y adopte medidas reales y efectivas, porque dice mejorar las condiciones de las educadoras es mejorar la educación de nuestros hijos. Y vamos con un apunte deportivo. Bullas vivió este domingo una intensa jornada deportiva marcada por la alta participación, el gran ambiente en las instalaciones municipales y los importantes resultados conseguidos por los equipos locales en distintas disciplinas. La mañana comenzó en el pabellón Juan Valera con la disputa de la final de la Supercopa de Balonmano en la región de Murcia, donde el CBM bullense se proclamó campeón tras imponerse al CAF Cartagena 38-29. El encuentro estuvo acompañado por un extraordinario ambiente en la grada, reflejo del apoyo de la afición local al conjunto bullense en este nuevo éxito deportivo. También durante la mañana se celebró el primer Gran Premio Vía de Bullas de Escuelas de Ciclismo de la región, desarrollando en un circuito urbano y organizado por el Club Ciclista Bullas. La prueba contó con una elevada participación y una excelente respuesta tanto de deportistas como de público, consolidando como una cita destacada del ciclismo base regional.

Categorías bronce, se proclamó campeón el equipo Golden Arroyo Hurtado, que además recibió el premio Fair Play. En categoría plata, el título fue para Aston Bullas. Por su parte, en la final de la categoría oro, Wolfstar venció por 5-4 a Sofamidas, en un emocionante encuentro. Desde la Concejalía de Deportes se felicita a todos los clubes, deportistas, organizadores y aficionados por contribuir al éxito de una jornada que volvió a demostrar la gran afición y el compromiso del municipio con el deporte. Y centrándonos en ese gran premio de ciclismo de las escuelas de la Federación, que era su primera edición aquí en nuestro municipio, organizada por el Club Ciclista de Bullas en colaboración con la Concejalía de Deportes. Es decir, que hubo un total de 148 inscritos que participaron en este gran premio. Se desarrolló en un trazado urbano en el barrio El Calderón. La Federación de Ciclismo de la Región de Murcia, a través de sus técnicos y jueces, fueron los encargados de dirigir cada una de las pruebas, y estas han consistido, por un lado, en un circuito de una gincana y luego diferentes carreras en ruta, variando las distancias según la categoría. Las categorías han sido desde principiantes hasta infantil en la modalidad de femenina y masculina, y al finalizar la prueba se hizo entrega de trofeos a los mejores clasificados, así como una medalla de recuerdo al resto de participantes, contando con la presencia del concejal de deportes Alfonso Sánchez y del concejal de seguridad ciudadana Alfonso Manuel Guirado.

Momento ahora de contarles qué noticias y titulares nos trae la prensa regional. En portada de La Verdad, el multitudinario adiós a Ballesta. La imagen de portada, pues la de su capilla ardiente en el Ayuntamiento de Murcia. Despedida al alcalde eterno, la sociedad regional rinde honores al regidor en la capilla instalada en el ayuntamiento. Los partidos aparcan rencillas y coinciden en destacar la calidad humana del político del Partido Popular. El funeral tendrá lugar hoy en la catedral a las 11 con la patrona que interrumpe su peregrinación. Y Salud investiga un brote de sarampión al detectar 3 casos en Alcantarilla. También, por otro lado, más vigilancia para evitar que se copie con IA en las pruebas de acceso a la universidad. Y la comunidad que veta la urbanización de un complejo turístico junto a Marina de Cope. Y la salvación en riesgo para un Real Murcia que nunca perdió tantos duelos en primera ref. La opinión, pues la foto de portada es prácticamente dedicada a la despedida del alcalde de Murcia, hasta siempre alcalde. Miles de murcianos acuden a rendir un último homenaje a José Ballesta en su capilla ardiente y dejan sus recuerdos en los libros de condolencias habilitados por el Ayuntamiento de Murcia. Y aparece una foto en la que incluso una banda actuó en esa despedida, una banda de música. Y en cuanto a otros temas, Sanidad alarma por un brote de sarampión con 3 infectados en Alcantarilla. Uno de los afectados es un menor sin vacunar. Y en temas de proyectos, un resort levantará 1.000 viviendas a 12 kilómetros del Mar Menor. La urbanización de lujo entre Roldán y Torre Pacheco está enfocada a compradores inglesas, belgas y holandeses. Pues estas son las noticias que nos trae hoy los periódicos regionales.

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Compartimos con los oyentes el pronóstico del tiempo para toda esta semana en Bullas. Hoy martes, día 12 de mayo, tenemos una temperatura mínima de 11 grados y una máxima de 23 grados centígrados. Aunque los cielos han estado cubiertos a lo largo de las primeras horas de la mañana, parece ser que conforme llega el mediodía se irán despejando los cielos. Para mañana, de igual forma, temperatura mínima que se sitúa en 11 grados y máxima de 23 grados centígrados. Para el jueves, día 14, 11 de mínima y 25 de máxima. De igual forma que el lunes y el martes, el viernes, día 15, tendremos una temperatura mínima de 11 grados y una máxima de 23 grados centígrados. Además, existe el 40% de probabilidad de lluvia desde las 12 del mediodía y hasta las 12 de la noche. Para el sábado día 16 tendremos una temperatura mínima de 9 grados y una máxima de 21 grados centígrados. Y para el próximo domingo, día 17, 9 de mínima y 23 de máxima. Esta es la información meteorológica que nos ofrece la Agencia Estatal de Meteorología. Y David Despín Sánchez, a través de Bullas Meteo, nos dice que hoy martes 12 de mayo el cielo estará despejado y tendremos un tiempo agradable. Jornada de cielos despejados durante prácticamente todo el día, con tan solo algunas nubes altas a primera hora de la tarde. La madrugada es fresca, con mínimas de 12 a 13 grados, pero la temperatura subirá rápidamente hasta alcanzar los 22 grados a media tarde. Además también tendremos ambiente seco y luminoso, viento moderado con rachas que superan los 40 kilómetros por hora de componente oeste. El ensemble es muy compacto para hoy, con una temperatura en torno a los 11 o 12 grados y sin ninguna señal de precipitación. Y para mañana miércoles, día 13 de mayo, cielos variables con nubes en aumento por la tarde. La jornada comienza despejada, pero las nubes van ganando terreno a lo largo del día, con cielos entre nuboso y muy nuboso a partir de mediodía. La temperatura mínima se va a situar entre los 11 y los 12 grados y con una máxima de 23 grados centígrados. El viento será moderado de oeste con rachas en torno a los 24-28 kilómetros por hora. Además, tampoco tendremos precipitaciones mañana miércoles. El jueves tendremos 24 grados de máxima y 12 de mínima. El viernes, Bullas Meteo no tiene previsión de lluvia, con 23 grados de máxima y 12 de mínima. Y de cara al fin de semana, el sábado 16 sí que existe la probabilidad de lluvia, débil, pero sí que puede aparecer. De mínima tendremos 12 grados y de máxima 18 grados centígrados. Y para el domingo día 17 tendremos 11 de mínima y 21 de máxima. Ese es el pronóstico del tiempo para toda esta semana en Bullas.

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1: Josh.

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Y les recordamos que el Museo del Vino celebra el Día Internacional de los Museos con literatura, visitas guiadas y actividades especiales. El Museo del Vino de Buya se suma a la celebración del Día Internacional de los Museos con una programación especial de actividades culturales y visitas guiadas dirigidas a todos los públicos. Bajo el lema Museo Unido, Museo Divertido, el Centro Museístico propone una agenda de que combina literatura, patrimonio y experiencias singulares para acercar la cultura y la historia local a vecinos y visitantes. Las actividades comenzarán este viernes, día 15 de mayo, a las 8, en el patio de la Casa Museo Don Pepe Marsilla, con el encuentro de autores Hablemos de Literatura, coordinado por David López Sandoval, en el que participarán los autores locales Félix Martínez, Juana Mari del Baño, María José Navarro y José Luis García, un espacio de diálogo y reflexión sobre la creación literaria y el papel de la cultura en el ámbito local. Durante el sábado, día 16 y el domingo 17 de mayo, se celebrarán jornadas de puertas abiertas en el Museo del Vino, ofreciendo la oportunidad de conocer de manera gratuita las instalaciones y expresiones del museo. Además, el sábado 16 se realizarán visitas guiadas a las 10:30, a las 11:30, a las 12:30 de la mañana. La programación continúa el viernes 22 de mayo con dos visitas nocturnas gratuitas a la Casa Don Pepe Marsilla, previstas a las 9 y a las 10. Bajo el título Historias que muy pocos conocen. Descubre los secretos de Don Pepe y Don Blas, una propuesta que permitirá descubrir curiosidades y episodios desconocidos vinculados a estas figuras históricas. Además, coincide este año con su 20 aniversario. Para participar en las actividades que requieren cita previa, las personas interesadas pueden obtener más información y formalizar su inscripción llamando al 968-657-200. 11. Con esta iniciativa, el Museo del Vino reafirma su compromiso con la difusión cultural y la participación ciudadana, sumándose a una celebración internacional que pone en valor el papel de los museos como espacios vivos, abiertos y cercanos a la sociedad.

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0: confirmar en el larguero que el 75% de los que pierden el partido acaban llorando en la ducha. Otro 15% sigue culpando a sus padres. Y lo más sorprendente, atención, el 10% restante decide escribir canciones, lanzando...
1: Pues ahora, con una oreja menos, eres tan chulo, joder.

0: amor, tenemos que grabar el video de Pegado.
1: ¿Grabar el video de dónde?
0: No sé, pero tenemos que salir a buscar.
1: ¿Salir de la casa? ¡No! Yo de la casa no salgo. 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
0: ¿Otro video en la casa?
1: Pero podemos hacer algo diferente. Imagínate algo así, imagínate algo así.

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